0: 9:35.
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2: Sensación informa. Bionalistas esperan reactivación de servicios y dotación de insumos para bancos de sangres en Venezuela. Mardoley Prín amplía detalles con apoyo de Unión Radio.
3: La propuesta fue difundida a través de un comunicado emitido por el Día Mundial del Donante de Sangre. La misiva expresa la preocupación de la Federación de Colegios de Bionalistas por la progresiva disminución de las capacidades operativas de los servicios de bioanálisis y bancos de sangre del país, la insuficiencia de reactivos para la realización de pruebas inmunoserológicas y la intermitencia en el suministro de materiales de recolección de componentes sanguíneos. Para la Federación, esta situación puede poner en riesgo a la población. Por ello, propone diseñar estrategias interinstitucionales que involucren a todos los actores del sistema de salud y organismos gubernamentales, además de garantizar el suministro de insumos y reactivos con estándares de calidad internacional para asegurar la disponibilidad oportuna de componentes sanguíneos para salvar vidas. Asimismo, señala la necesidad de implementar mejoras salariales y condiciones laborales para frenar el déficit de profesionales en el sistema de salud y sensibilización para fomentar la donación voluntaria de sangre en el país. Mardoley Prim, Unión Radio.
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1: La canción Volveré relata la historia de un marinero que llega a un lugar donde venden bebidas y comida, llamada taberna, donde conoce a una hermosa mujer. Ambos se gustan y pasan una noche amándose hasta el alma. Antes de irse, al día siguiente le entrega un anillo y ella lo toma en serio, haciéndose la idea de que entre ambos sellaron un compromiso. Él se despide prometiéndole volver. Tanto le creyó ella que cada vez que iba a la taberna evitaba a los hombres, y estos terminaban alejándose al mirarle el anillo. Pensaban que estaba casada. Pasó el tiempo y no se supo si él volvió y si ella vivió en su espera o dejó el anillo a un lado en busca de otro amor. La canción fue compuesta por Ramón Orlando, originalmente para una voz femenina, pero Ruby Pérez la adaptó y la grabó con la orquesta de Wilfrido Vargas, y fue lanzada en 1986. Soy Richard Alexander Lameda.
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1: 9:55.
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2: Sensación informa. Autoridades de Falcona esperan menos lluvias por el fenómeno del Niño. Douglas Durán amplía detalles con apoyo de Unión Radio.
3: El director de Protección Civil en Falcón, Joe Cabos, indicó que la condición se debe a la presencia del fenómeno El Niño y estiman que comience a partir del próximo mes de julio. Joe Cabos, el director de Protección Civil en Falcón.

0: ya en lo que sería denominado el fenómeno El Niño, que representa para nosotros en el estado Falcón una temporada de sequía y poca propagación de lluvia.
1: Sin embargo, el funcionario destacó que tras el paso de las ondas tropicales por el país, no descartan algunas lluvias dispersas en partes del territorio falconiano durante los próximos meses. Desde el estado Falcón, Douglas Durán, Unión Radio.
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1: 10:09.

0: 10:30.
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0: 10:57.
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2: Sensación informa. Empresarios de Margarita buscan asesoría de Grecia para enfrentar falta de agua potable. Dexi Guedes amplía detalles con apoyo de Unión Radio.
3: La búsqueda de soluciones a la carencia de agua potable en la isla de Margarita, los empresarios afiliados a Fede Cámaras Nueva Esparta iniciaron la búsqueda de asesoría foránea para conseguir alternativas. Gabriel Briceño, presidente de la cúpula empresarial de la región insular, adelantó detalles.
4: Nosotros hemos tenido conversaciones con algunos miembros del cuerpo diplomático establecido. El gobierno de Grecia lo hemos anunciado. Hay un conocimiento importante en el tema de desalinizadoras, porque sabemos que esta no es la solución total a la problemática. Nos va a permitir, sin duda alguna, paliar el gran déficit que tenemos con el tema del servicio del agua.
3: Igualmente, el presidente regional de Fedecámaras insistió en el interés del sector empresarial por sumarse a la privatización de los servicios como electricidad y agua en busca de concretar soluciones definitivas a las fallas que ambos suministros presentan en Margarita de Exigue. Unión Radio.
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2: 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Policía de Lara 444-2552. 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

0: 11:13.
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0: 11:33.
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0: 11:56.
1: A continuación, desde lo más alto de nuestro país, las gloriosas notas de nuestro himno nacional. Gloria al bravo pueblo. Letra, Vicente Salia, y música de Juan José Landaeta.

0: 11:59.
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2: 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Barquisimeto sirvió de epicentro para la primera edición de la feria Lara Es Café. Una demostración de la calidad de este rubro y la preparación se apreció en las diferentes competencias, además de las expectativas para aspirar a la exportación. Fidel Oropesa, comité organizador.
3: Ya en el nivel de competencia tenemos cuatro competencias. Una que es calidad de café, que es con la participación de los productores del estado Lara, donde hemos tenido un excelente número. Hemos tenido 78 participantes competencias. En este momento se está desarrollando la competencia de cata.
2: Por su parte, Petra que

0: Emprendedora sorprendió a todos con una tableta de chocolate, la cual incluía cocú y café.
1: Café derivado que hice la parte de la infusión con el cacao, porque esa es mi producción. Y un día dije, ¿por qué si trabajo con cocú y café, por qué no unir estos tres rubros? Hoy en día estoy participando en una tableta de chocolate con nuestro cacao, cocú y café.
0: La competencia de cata reconoció a partir del café tradicional, dejando en evidencia la capacidad sensorial, mientras los baristas también tuvieron la oportunidad de demostrar su destreza, talento y personalismo.
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0: 12:48.
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0: 1:10.
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0: 1:32.
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0: 1:52.
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0: 2 y 13 minutos.
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0: 2:36.
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0: 2:56.
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0: 3:18.
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0: 3:40.
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0: 3:57.
1: 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En 1822, Simón Bolívar entra por primera vez a Quito, precedido por el general Sucre. En 1776, nace José Gabriel de Alcalá, diputado al Congreso de 1811 y firmante del Acta de Independencia. En 1863, nace en Valencia, Estado Carabobo, el reconocido pintor venezolano Arturo

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0: 4:06.
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0: 4:28.
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0: 4:32.
1: 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En 1822, Simón Bolívar entra por primera vez a Quito, precedido por el general Sucre. En 1776, nace José Gabriel de Alcalá, diputado al Congreso de 1811 y firmante del Acta de Independencia. En 1863, nace en Valencia, Estado Carabobo, el reconocido pintor venezolano Arturo Michelena, autor del histórico cuadro de los últimos días de Francisco de Miranda en la prisión. En 1908 nace en Caracas Alfredo Bulton. Dejó una obra fotográfica plasmando el paisaje, el folclor, la historia, las costumbres y las formas de vida de diversos pueblos de habla hispana. En 1963 se realiza el primer vuelo de una mujer al espacio exterior, Valentina Tereshkova. En 1963 se inaugura la cuadra de Bolívar. Hoy es Día Internacional de la Solidaridad con el Pueblo en Lucha de Sudáfrica, Día Internacional del Niño Africano y Día Mundial de las Tortugas Marinas. 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

0: 4:51.
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0: 5:02.
1: 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En 1822, Simón Bolívar entra por primera vez a Quito, precedido por el general Sucre. En 1776, nace José Gabriel de Alcalá, diputado al Congreso de 1811 y firmante del Acta de Independencia. En 1863, nace en Valencia, Estado Carabobo, el reconocido pintor venezolano Arturo Michelena, autor del histórico cuadro de Los Últimos Días de Francisco de Miranda en la prisión. En 1908 nace en Caracas Alfredo Bulton. Dejó una obra fotográfica plasmando el paisaje, el folclor, la historia, las costumbres y las formas de vida de diversos pueblos de habla hispana. En 1963 se realiza el primer vuelo de una mujer al espacio exterior, Valentina Tereshkova. En 1963 se inaugura la cuadra de Bolívar. Hoy es Día Internacional de la Solidaridad con el Pueblo en Lucha de Sudáfrica, Día Internacional del Niño Africano y Día Mundial de las Tortugas Marinas. 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
1: Ahora, 5:14.

0: 5:17.
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0: 5:27.
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2: Sensación informa. Autoridades de Falcón esperan menos lluvias por el fenómeno del Niño. Douglas Durán amplía detalles con apoyo de Unión Radio.
3: El director de Protección Civil en Falcón, Joe Cabos, indicó que la condición se debe a la presencia del fenómeno El Niño y estiman que comience a partir del próximo mes de julio. Joe Cabos, director de Protección Civil en Falcón.

0: ya en lo que sería denominado el fenómeno El Niño, que representa para nosotros en el estado Falcón una temporada de sequía y poca propagación de lluvia.
1: Sin embargo, el funcionario destacó que tras el paso de las ondas tropicales por el país, no descartan algunas lluvias dispersas en partes del territorio falconiano durante los próximos meses. Desde el estado Falcón, Douglas Durán, Unión Radio.
2: 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En 1822, Simón Bolívar entra por primera vez a Quito, precedido por el general Sucre. En 1776, nace José Gabriel de Alcalá, diputado al Congreso de 1811 y firmante del Acta de Independencia. En 1863, nace en Valencia, Estado Carabobo, el reconocido pintor venezolano Arturo Michelena, autor del histórico cuadro de los últimos días de Francisco de Miranda en la prisión. En 1908 nace en Caracas Alfredo Bulton. Dejó una obra fotográfica plasmando el paisaje, el folclor, la historia, las costumbres y las formas de vida de diversos pueblos de habla hispana. En 1963 se realiza el primer vuelo de una mujer al espacio exterior, Valentina Tereshkova. En 1963 se inaugura la cuadra de Bolívar. Hoy es Día Internacional de la Solidaridad con el Pueblo en Lucha de Sudáfrica, Día Internacional del Niño Africano y Día Mundial de las Tortugas Marinas. 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

0: pero muy buenas tengan todos ustedes, mis queridos y amigos radio oyentes. Aquí nuevamente tu amiga de hoy, de mañana y de siempre, Isis de la Luz, tu gran amiga confidencial, tu gran amiga que he llegado para bendecirte, he llegado para curarte y que he llegado para solucionar cada uno de tus problemas. Sean todos bienvenidos a ese su espacio, una luz a un nuevo horizonte, la luz al cambio, la luz a la verdadera solución a tu vida. A partir de este momento les dice tu amiga Isis de la Luz, que si usted quiere llamar puede hacerlo a través del 0422-869-8800. 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Esa es la línea telefónica donde usted puede llamar, donde usted puede decirme qué problema está pasando, qué situación está aquejando tu día a día, porque como siempre le digo, si usted está escuchando este importante programa, no es casualidad. Es que Dios y los ángeles, los santos van a entrar a tu vida y también se están manifestando a través de mí porque te quieren decir que va a haber un milagro de sanación para tu salud, un milagro para solucionar tus problemas, un milagro para darte punto y final a esos problemas de tus tierras, con tus animales, con enemigos ocultos, problemas con tus hijos. Pero lo más importante es que ya se está manifestando y que vamos a darte solución. Pero también la solución viene de parte de usted, porque a través de usted llamar, a través de usted escribir, es que vamos a empezar a darte soluciones. Basta de momentos difíciles, basta de enfermedades graves, porque se van a curar, sea cual sea su fe y su perseverancia, su constancia, y que a través de nuestros tratamientos naturales y operaciones espirituales de nuestro gran doctor José Gregorio Hernández y San Rafael, que es el arcángel de la salud, ellos son mis guías espirituales y nuestra medicina natural, como en la medicina bioenergética, porque ellos hacen presencia e interceden a través de tu problema, a través de ese problema de tu cuerpo, a través de esa situación en la que te encuentras arrinconado o arrinconada, como por decirlo. 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Recuérdate que soy parapsicóloga mentalista de la ciencia oculta, pero también soy naturista, chamana, chamarrera, cacica, donde tengo el poder de solucionarte esos problemas que están pasando en tu vida. Si hay problemas de enfermedades que te aquejan tus días a día, que tienes tu cuerpo marchito, con dolencias, llevas años, llevas meses, llevas días, llevas horas quejándote de esos problemas en tu cuerpo, que te duele, que tienes retención de líquido, que sufres de la caída del cabello, sufre usted de ansiedad, tiene problemas de arteriosclerosis, de artritis, pero usted va al médico y el médico le hace exámenes, le hace resonancias y sigue usted el problema. ¿Usted no se ha puesto a pensar que no es normal? Y les digo esto porque como parapsicóloga mentalista de la ciencia oculta, yo conozco de lo paranormal y lo he estudiado y Dios me ha dotado de grandes conocimientos. Hay momentos que el cuerpo pide auxilio y se manifiesta de una forma u otra, pero esos malestares esas depresiones, esas convulsiones, esas caídas del cabello, ese cuerpo debilitado que no se quiere parar y se acuesta y se levanta más cansado de como usted se acostó, es porque es un alerta. Porque son identidades, amigos del alma, malos, que son echados, enviados a través de la brujería para debilitar tu cuerpo, para debilitar también ese hogar, para debilitar tus tierras, tu trabajo. Por eso hay muchas personas que tienen pérdidas, que trabaja y no les va bien. Como vino un paciente y me dice, profesora Isis, yo tengo 2 terrenos. Ahí en un terreno tengo como 3 hectáreas. Y en esas tierras siempre pasa algo malo. Yo siembro y lo que hago es perder. Mientras que en mis otras tierras yo siembro y ahí se me da todo. Si quiero sembrar yuca, yuca sale. Caraota, pimentón, tomate, no importa lo que sea, pero sale. Pero en las otras tierras no. Y fue después que a mí me la vendieron, porque yo trabajé desde niño esas tierras y siempre daban. Pero no más faltó que yo las comprara. Me dieron las 3 primeras cosechas, pero después no sale ni un montecito. ¿Qué era? Porque le hicimos un estudio. Le habían enterrado por envidia y porque querían esas tierras una persona que lo ayudaba a él, y lamentablemente le jugó sucio en hacer un entierro para que el primo la comprara. Le mostré la cara de la persona, porque de eso se trata, de demostrar con hechos, no con palabras, porque las palabras se las lleva el viento. Y así como hay ese tipo de situaciones, también hay otros tipos de situaciones, de enfermedades que han llegado a mi consultorio y me dicen, profesora, tengo algo en el estómago que me duele, que me molesta, siento una bola que sube y baja, se mueve, no me deja comer, siento reflujo, lo que hago es vomitar. Y cuando nos dimos cuenta, era un cáncer encapsulado, pero no natural, gracias a Dios, sino puesto. Así que amigos, cara vemos, corazones no vemos. Y le digo todo esto, es para que estén alerta a que la brujería existe. Así como existe la noche, existe el día. Así como existe el sol, existe la luna. Por lo tanto, hay muchos negocios que venden, pero de la noche a la mañana no venden. Se les viene abajo. Y muchas personas dicen, yo no le hago mal a nadie. Y no es que le hagas mal a nadie. Es que el enemigo a veces está a tu lado y usted no se da cuenta. Como dicen por ahí, me tomé la foto con el enemigo y no lo sabía. Entonces hay que cuidarse, hay que librarse, hay que protegerse con grandes aseguranzas. Y yo tengo aseguranzas muy fuertes para que no le caiga a usted ni al seno familiar ninguna brujería, ningún trancamiento, ni ninguna porquería. Basta de vivir momentos difíciles, basta de tener enfermedades extrañas, que usted toma una pastilla y vuelve y sigue el problema, regresa y sigue la situación. Basta de vivir momentos difíciles. Aquí tu amiga Isis de la Luz ha llegado para brindarte la ayuda necesaria. He llegado para brindarte solución a esos problemas difíciles por los que usted esté pasando. 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Esta es la línea telefónica de la oportunidad que usted va a tener y que he llegado para solucionar, amigos del alma. Basta de quebranto, basta de problemas, basta de situaciones que aquejan sus días a día. basta de tener discusiones en puerta de casa, llegas a tu casa y quieres salir como corriendo, problemas con personas con las que convive, problemas con malos vecinos, problemas que usted tenga con los hijos. Hay separaciones, hay perturbación de terceras personas que se meten en tu relación. Recuerden, amigos, aquí estamos brindándote la verdadera mano amiga que usted tanto ha buscado. Y tu amiga Isis de la Luz llegó para bendecirte. A esas personas que también están pasando malos momentos, sufren de quiste, de fibromas, problemas del colon, del páncreas, del hígado, personas que sufran de tensión ocular, tensión arterial, personas que sufran de problemas de piedras, de litiasis, próstata. Hay muchas personas que han venido con ese problema de próstata, de tiroides, de diabetes, retención de líquido, tensión ocular, osteoporosis, desprendimiento de la retina, pérdida de la memoria, pérdida de la vista, o vista cansada, caída del cabello, problemas de rodillas, columna, impotencia, eyaculación precoz, hígado graso, orines fuertes con infecciones, flujos vaginales, ácido úrico, cirrosis, vientre inflamado, cansancio en las piernas, inflamación en las articulaciones, sistema nervioso descentralizado y entre otras enfermedades. Estamos curándolo a través de las operaciones espirituales de nuestro doctor José Gregorio Hernández, como también curándolos a través de la medicina natural, que son basados en aceites de animales, minerales y zumo de plantas. Recuerden que nuestros remedios no se encuentran en cualquier lado, ni a la vuelta de la esquina, porque aquí lo que hago es bendecirlos. Bendecirlos primeramente en el nombre de Dios, los preparo yo. Cuando traen algún medicamento como el macho salvaje, como es el macho salvaje, que no es un remedio cualquiera, porque ese sí no es basado a través de plantas, pero lo que lleva es una sola planta, el que lo quiere obtener lo puede obtener. Este macho salvaje viene de África, es elaborado del extracto del órgano, de la médula del toro africano, del búfalo africano, de la cabra salvaje africana, de los embriones de pato africano, de una planta conocida con el nombre de gallo cantaclaro, que es lo único que tiene. ¿Y para qué sirve? Para todo. Este es un reconstituyente general y es un eliminador de células cancerinas. Así que, amigos, toda aquella persona que quiera curarse, toda aquella persona, perdón, que quiera verdaderamente quitar cualquier enfermedad a través de la medicina natural, te podré ayudar. A través del campo energético espiritual también te voy a poder ayudar. Así que para nosotros no hay imposibles. Para nosotros no hay una coma después de pasar por aquí. Aquí le damos punto y final a ese problema, a esa enfermedad que te está perturbando. 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Hasta un nuevo programa.
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0: y 55 minutos.
1: A continuación, desde lo más alto de nuestro país, las gloriosas notas de nuestro himno nacional. Gloria al bravo pueblo. Letra, Vicente Salia y música de Juan José Landaeta.

0: 5:59.
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En 1822, Simón Bolívar entra por primera vez a Quito, precedido por el general Sucre. En 1776, nace José Gabriel de Alcalá, diputado al Congreso de 1811 y firmante del Acta de Independencia. En 1863, nace en Valencia, Estado Carabobo, el reconocido pintor venezolano Arturo Michelena, autor del histórico cuadro de Los Últimos Días de Francisco de Miranda en la prisión. En 1908 nace en Caracas Alfredo Bulton. Dejó una obra fotográfica plasmando el paisaje, el folclor, la historia, las costumbres y las formas de vida de diversos pueblos de habla hispana. En 1963 se realiza el primer vuelo de una mujer al espacio exterior, Valentina Tereshkova. En 1963 se inaugura la cuadra de Bolívar. Hoy es Día Internacional de la Solidaridad con el Pueblo en Lucha de Sudáfrica, Día Internacional del Niño Africano y Día Mundial de las Tortugas Marinas. 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
3: La hora. 6:09.
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0: 6:30.
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2: 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Barquisimeto sirvió de epicentro para la primera edición de la feria Lara es Café. Una demostración de la calidad de este rubro y la preparación se apreció en las diferentes competencias, además de las expectativas para aspirar a la exportación. Fidel Oropesa, comité organizador.
3: Ya en el nivel de competencia tenemos cuatro competencias. Una que es calidad de café, que es con la participación de los productores del estado Lara, donde hemos tenido un excelente número. Hemos tenido 78 participantes competencias. En este momento se está desarrollando la competencia de cata.
2: Por su parte, Petra Quero, emprendedora, sorprendió a todos con una tableta de chocolate, la cual incluía cocú y café.
4: Este derivado que hice la parte de la infusión con el cacao, porque esa es mi producción. Y un día dije, ¿por qué si trabajo con cocú y café, por qué no unir estos tres rubros? Hoy en día estoy participando en una tableta de chocolate con nuestro cacao, café.
2: La competencia de cata reconoció a partir del café tradicional, dejando en evidencia la capacidad sensorial, mientras los baristas también tuvieron la oportunidad de demostrar su destreza, talento y personalismo.
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5: Estrategia y defensa, la seguridad ante la fiscalización. Para afrontar los momentos más exigentes, la fortaleza se cultiva en la disciplina de la preparación. Es natural sentir tensión ante una fiscalización, pero no tiene por qué ser una amenaza si cuentas con una estrategia sólida. Defender tu patrimonio significa tener la certeza de que cada soporte es legítimo y cada criterio técnico sobre la materialidad de cada gasto es irreprochable. La tranquilidad frente a un proceso de fiscalización nace exclusivamente del trabajo preventivo y transparente. Dar la cara con absoluta seguridad ante cualquier revisión es la prueba de nuestra solvencia moral y del compromiso con los más altos estándares de excelencia para enfrentar retos futuros.
2: 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En 1822, Simón Bolívar entra por primera vez a Quito, precedido por el general Sucre. En 1776, nace José Gabriel de Alcalá, diputado al Congreso de 1811 y firmante del Acta de Independencia. En 1863, nace en Valencia, Estado Carabobo, el reconocido pintor venezolano Arturo Michelena, autor del histórico cuadro de los últimos días de Francisco de Miranda en la prisión. En 1908 nace en Caracas Alfredo Bulton. Dejó una obra fotográfica plasmando el paisaje, el folclor, la historia, las costumbres y las formas de vida de diversos pueblos de habla hispana. En 1963 se realiza el primer vuelo de una mujer al espacio exterior, Valentina Tereshkova. En 1963 se inaugura la cuadra de Bolívar. Hoy es Día Internacional de la Solidaridad con el Pueblo en Lucha de Sudáfrica, Día Internacional del Niño Africano y Día Mundial de las Tortugas Marinas. 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
0: 6:35.
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0: 6:56.
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2: 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Bioanalistas esperan reactivación de servicios y dotación de insumos para bancos de sangres en Venezuela. Mardoley Prín amplía detalles con apoyo de Unión Radio.
3: La propuesta fue difundida a través de un comunicado emitido por el Día Mundial del Donante de Sangre. La misiva expresa la preocupación de la Federación de Colegios de Bioanalistas por la progresiva disminución de las capacidades operativas de los servicios de bioanálisis y bancos de sangre del país, la insuficiencia de reactivos para la realización de pruebas inmunoserológicas y la intermitencia en el suministro de materiales de recolección de componentes sanguíneos. Para la Federación, esta situación puede poner en riesgo a la población. Por ello, propone diseñar estrategias interinstitucionales que involucren a todos los actores del sistema de salud y organismos gubernamentales, además de garantizar el suministro de insumos y reactivos con estándares de calidad internacional para asegurar la disponibilidad oportuna de componentes sanguíneos para salvar vidas. Asimismo, señala la necesidad de implementar mejoras salariales y condiciones laborales para frenar el déficit de profesionales en el sistema de salud y sensibilización para fomentar la donación voluntaria de sangre en el país. Mardoley Prín, Unión Radio.
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En 1822, Simón Bolívar entra por primera vez a Quito, precedido por el general Sucre. En 1776, nace José Gabriel de Alcalá, diputado al Congreso de 1811 y firmante del Acta de Independencia. En 1863, nace en Valencia, Estado Carabobo, el reconocido pintor venezolano Arturo Michelena, autor del histórico cuadro de los últimos días de Francisco de Miranda en la prisión. En 1908 nace en Caracas Alfredo Bulton. Dejó una obra fotográfica plasmando el paisaje, el folclor, la historia, las costumbres y las formas de vida de diversos pueblos de habla hispana. En 1963 se realiza el primer vuelo de una mujer al espacio exterior, Valentina Tereshkova. En 1963 se inaugura la cuadra de Bolívar. 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

0: Respetada audiencia de Carolina del Occidente de Venezuela, muy buenos días. Bienvenidos a Sensación Informe, el noticiero que te presenta los acontecimientos más relevantes ocurridos en las últimas horas desde nuestra división informativa.
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0: Narradores.
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0: Y Elvin Alexander, la veda.
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0: Orquesta Sinfónica Pedro León Torres del Núcleo del Sistema celebró el Día del Ganadero en Carora.
1: En el estado Lara, ciudadanos lamentan pérdida de alimentos y medicamentos debido a racionamientos eléctricos.
0: Empresas y productores de Lara aumentan niveles de exportación de rubros agrícolas.
1: Ejecutan trabajos de canalización y limpieza de escombros en Puente Yacural, en Barquisimeto.
0: Decanato de Ciencias de la UCLA cumple 50 años formando a nuevos profesionales en Lara.
1: Gobierno Nacional firma memorando de entendimiento con General Electric para recuperar el sistema eléctrico.
0: Accidentes en motos cobraron 2 vidas en Iribarren y Jiménez.
1: Inflación mensual en Venezuela descendió 6.3%, asegura John Barry.
0: El estado Lara conquistó el campeonato nacional de ciclismo en pista 2026.
1: Falleció sexagenaria tras ser arrollada por un carro en La Morita, estado Yaracuy.
0: Detuvieron a un joven en Apure por presunto tráfico de menores hacia Colombia.
1: Designan a Rosiné Chávez, jefa de la gran misión Venezuela Joven.
0: Roban campana en iglesia en Falcón para venderla como chatarra.
1: Designan a Nelson Rodríguez como ministro de ecosocialismo y presidente de Imparques.
0: Capturada en Colombia una venezolana señalada de llevar las finanzas del tren de Aragua.
1: Detenido presuntamente por intoxicar con alcohol a su bebé de 11 meses en Portuguesa.
0: Venezuela reactiva obras en Tocoma, al sur del estado Bolívar, tras acuerdo con IXA para sumar 2.640 megavatios al sistema eléctrico.
1: Colisión en la avenida 15 dejó un muerto y un herido en Maracaibo.
0: Detienen a adolescente en Zulia acusado de abusar sexualmente de su hermana con discapacidad cognitiva y difundir los videos.
1: Capturado el Carlito tras amenazar de muerte a su madre con un machete en el estado Zulia.
0: Docente se quitó la vida ahorcándose en su residencia en Barinas.
1: Piden una respuesta urgente para reactivar el sistema de trasplante de órganos.
0: Consejo Nacional Electoral inicia capacitación para la segunda consulta popular nacional 2026.
1: 2 intentos de suicidio se registraron en Boconó en las últimas horas.
0: Destituido Freddy Ñáñez del Ministerio para el Ecosocialismo por parte de la presidenta encargada Tercy Rodríguez.
1: Retornan 124 venezolanos desde Florida a través de Vuelta a la Patria.
0: Rescatan en Tucupita joven que sería llevada a Trinidad y Tobago.
1: Venezuela suscribió convenio con General Electric.
0: Atienden a las familias afectadas por la crecida del río Yaracuy.
1: Comandante de la estación policial Las Claritas muere de un disparo.
0: Segunda consulta popular nacional suma más de 33 mil proyectos.
1: Sector pesca y acuicultura reporta crecimiento en los primeros meses de este año.
0: Venezuela y Egipto evalúan cooperación en oncología pediátrica.
1: Terremoto de magnitud 6.2 sacudió sur de Filipinas.
0: 8 tripulantes se mueren al estrellarse un avión bombardero B-52 en una base aérea de California, Estados Unidos.
1: Colombia invertirá para avanzar en interconexión eléctrica con Venezuela.
0: Asesinan a tiros a un fiscal y a su hermana en Ciudad Costera de Ecuador.
1: Joven murió tras ser lanzada sin cuerdas en Brasil.
0: Materia deportiva, La presidenta de México le lanza un dardo a la FIFA sobre altos costos de entradas para el Mundial.
1: FIFA ratifica y permitirá español en ruedas de prensa.
0: Bélgica igualó con Egipto a un gol en el Mundial.
1: Uruguay rescata empate ante Arabia Saudita.
0: Irán y Nueva Zelanda empatan a 2 goles.
1: Medias Blancas lograron llevarse la serie ante Oyers.
0: Jorge Salazar conquista su tercer título en Marruecos. En arte y en espectáculo, Reinaldo Infantil de la Feria de la Chinita 2026 abre casting para elegir a sus nuevas reinas en Maracaibo.
1: Rosalía retoma su gira para por una emergencia familiar.
0: Rubén Blades lamenta el fallecimiento de su doble.
1: Shakira hace cambios en el Celix de su gira para conciertos en Estados Unidos.
0: Actor de X-Men revela que tiene cáncer de mama.
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0: 717.
1: 717.
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0: En los hogares de Tenara, cada racionamiento eléctrico deja una preocupación que va más allá de la oscuridad, ya que las fallas en el servicio no solo afectan emocionalmente a las personas, sino que también ponen en riesgo la conservación de alimentos y medicamentos que dependen de la refrigeración para mantenerse en buen estado.
1: En diferentes municipios del estado, la situación por los apagones se ha vuelto recurrente. Familias y hasta pequeños emprendedores deben lidiar con las interrupciones de hasta 6 horas diarias que afecta la cadena de frío y tiene consecuencias económicas, pero además puede comprometer la salud de quienes dependen de tratamientos que requieren mantenerse a temperaturas controladas.
0: Hay un daño en la comida de las familias. Lo que es carne, pollo y los productos que venden los emprendedores desde sus hogares, como helados, tetas o bambinos, a veces tienden a perderse cuando se rompe la cadena de frío, comentó Alberto Domínguez, un emprendedor.
1: Lo que hago en mi casa es que dice esta persona que compra el pollo de no tantos kilos, un poquito para el día, y así evito que se me dañe, indicó Ramona Márquez, afectada.
0: Las consecuencias no solo se limitan a los alimentos, porque también hay pacientes que utilizan medicamentos como insulina, que requiere este medicamento estar refrigerado, pero las pierden muchas veces por los apagones de 5 horas.
1: Durante estos cortes, algunos pacientes compran hielo y así la mantienen.
0: Pero otros no tienen plata para comprar hielo y entonces es cuando pierden este costoso medicamento como es la insulina.
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0: 719.
1: 719.
0: El decano de Ciencia y Tecnología de la Universidad Centro Occidental, Lisandro Alvarado UCLA, se prepara para celebrar su aniversario 50 y este viernes ya iniciaron con la coronación de la madrina.
1: Darwin Romero, decano encargado de Ciencias y Tecnología, comentó que la elección de la madrina forma parte de las actividades que tienen por el aniversario y resaltó que este año los estudiantes buscan resaltar la tradición y eventos que se hacían en años anteriores.
0: El también ingeniero adelantó que ante las actividades que tendrán en la UCLA se encuentran las charlas académicas, además de actividades deportivas, entre esas una carrera que se estará llevando a cabo este 20 de junio.
1: Romero explicó que la carrera de 6 kilómetros o es de 6 kilómetros y que hasta ahora tiene 80 participantes inscritos.
0: Los primeros egresados de análisis en sistemas también serán parte de esta festividad y se encargarán de un conversatorio con los estudiantes en el que compartirán sus experiencias. La celebración cerrará el 16 de julio con charlas y actos culturales.
1: El profesor Romero recordó cómo en el año 2020 las cifras de estudiantes se fueron disminuyendo y el núcleo quedó desolado.
0: Sin embargo, hace 2 años Estas cifras comenzaron a cambiar y actualmente el decanato tiene cerca de 3.000 alumnos.
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0: Son las 7.20. Accidentes en motos cobran dos vidas, tanto en Iribarren, capital Barquisimeto, y Jiménez, capital Quíbor. Y comenzamos relatando estas historias. Familiares y amigos de Ramón Suárez y Miguel Escalona tenían sus esperanzas en la recuperación y que superaran la gravedad de los politraumatismos producto de accidentes en motos ocurridos en los municipios Iribarren y Jiménez.
1: Personal de salud del hospital Antonio María Pineda hicieron todo lo posible, pero Suárez no soportó la intervención quirúrgica y Escalona resistió durante 5 días. Era el único sobreviviente de una colisión con 3 fallecidos de manera instantánea en la vía hacia el Tocuyo.
0: Yatrini Sánchez, esposa de Suárez, estaba llorando desconsolada y apenas se le podía entender lo que decía porque su tono de voz era muy bajo y se sentía destruida por tanta tristeza. Cuenta que su esposo de 31 años de edad murió a la 1 de la madrugada de este domingo luego de sufrir el accidente en el kilómetro 13 vía a Buenavista a las 11:30 de la noche aproximadamente.
1: Luego de secar sus lágrimas, que eran prácticamente incontenibles, mencionó que era mototaxista y vivía en el sector La Pastora.
0: Él conducía hacia el caserío Tintín cuando sufrió este terrible accidente. Cuando me llamaron sentí que se me acababa el mundo. Fue una sensación de miedo que invadió mi ser y empecé a pedir a Dios para que se salvara, confiesa la mujer.
1: Ella junto a otros familiares fueron llegando a los pocos minutos porque los llamaron por teléfono de inmediato y la gran sorpresa fue que el siniestro fue a pocos metros de la casa.
0: Suárez acababa de salir y prometió que volvería dentro de un rato sin imaginarse que le rondaba la fatalidad.
1: El impacto fue tan fuerte y sufrió en el pecho y en uno de sus brazos.
0: Su esposa lamentó que estaba muy grave, pero aún vivía y había perdido el conocimiento por completo. Agradece que lo trasladaron al poco tiempo hacia la emergencia del Hospital del Seguro Social Pastor López en Barquisimeto y en la primera evaluación fue remitido de urgencia hacia el Hospital Central porque requería de una intervención quirúrgica para tratar de evitar más daños en sus órganos vitales a consecuencia del traumatismo torácico.
1: Teníamos todas las esperanzas en la operación, pero no resistió. Las súplicas a Dios no tuvieron peso ante la gravedad, porque ni siquiera aguantó siendo tan joven, señalaron.
0: Sobre el accidente no dieron detalles. Su esposa comenta que solo le importaba su recuperación, aunque inicialmente se conoció que posiblemente Suárez impactó contra un carro. Una versión que ignoran sus parientes, pero que está siendo investigada por las autoridades.
1: Y en cuanto al caso de Miguel Escalona, de 25 años de edad, su muerte se suma a la de Carlos Goyo Álvarez y Alirio Mendoza, quienes sufrieron una colisión entre motos a la altura de la vigía en la carretera Quíbor, El Tocuyo, el lunes 8 de julio.
0: Escalona era llamado cariñosamente Miguelón, quien iba con esas a 3 personas. La colisión fue tan fuerte que murieron de manera instantánea, mientras el sobreviviente fue llevado al hospital Baudilo Lara de Quíbor y luego al hospital de Barquisimeto.
1: Los pobladores de La Vigía lamentaron la tragedia que coronó la vida de 4 hombres, trabajadores honestos, y así como era recordado Goyo como un excelente pelotero de Cazadores de La Vigía.
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1: 7:24.
0: Las 7:24.
1: Equipos de infraestructura e ingeniería civil se encuentran desplegados en el puente Yacural en Santa Rosa, ejecutando labores de despeje, limpieza y demolición de los tramos que resultaron gravemente afectados, con el objetivo de dejar el área totalmente liberada para el futuro proyecto vial.
0: Apoyados por máquinas excavadoras de gran envergadura, el personal técnico realiza movimientos de tierra para desviar el cauce del río de manera temporal, permitiendo que los obreros y la maquinaria operen de forma segura en los puntos críticos de la estructura que colapsó y que conecta a Barquisimeto con Cabo Dare.
1: Se tiene prevista la instalación de barreras especiales como sistema de gaviones o rampas de flujo para canalizar el agua y garantizar que el caudal baje de forma correcta, evitando así nuevos procesos de erosión en los márgenes del río mientras se desarrollan las siguientes etapas de la obra.
0: Los trabajos con las excavadoras se mantendrán de manera continua durante los próximos días para retirar la totalidad de los sedimentos y el concreto fracturado, con paso obligatorio antes de iniciar las evaluaciones de suelo en la zona liberada.
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1: 725.
3: Barquisimeto sirvió de epicentro para la primera edición de la feria Lara Es Café. Una demostración de la calidad de este rubro y la preparación se apreció en las diferentes competencias, además de las expectativas para aspirar a la exportación. Fidel Oropesa, comité organizador.
4: Ya en el nivel de competencia tenemos cuatro competencias. Una que es calidad de café, que es con la participación de los productores del estado Lara, donde hemos tenido un excelente número. Hemos tenido 78 participantes. Competencia en este momento se está desarrollando la competencia de cata.
3: Por su parte, Petra Quero, emprendedora, sorprendió a todos con una tableta de chocolate, la cual incluía cocú y café.
5: Café derivado que hice la parte de la infusión con el cacao, porque esa es mi producción. Y un día dije, ¿por qué si trabajo con cocú y café, por qué no unir estos tres rubros? Hoy en día estoy participando en una tableta de chocolate con nuestro cacao, cocú y café.
3: La competencia de cata reconoció a partir del café tradicional, dejando en evidencia la capacidad sensorial, mientras los baristas también tuvieron la oportunidad de demostrar su destreza, talento y personalismo.
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1: 727.
0: Robaron campana de iglesia en Falcón para venderla como chatarra.
1: El hurto en esta iglesia en Falcón movilizó a funcionarios de la Dirección de Inteligencia y Estrategias Preventivas de Polifalcón.
0: Los agentes lograron la detención de tres hombres implicados de forma directa en el delito.
1: El hecho delictivo afectó especialmente al templo de crudo canario de las Calderas, ubicado en el municipio Colina.
0: Las personas sustrajeron la histórica campana religiosa de la institución para comercializarla como chatarra, ya que es un metal importante para este tipo de negocios.
1: Tras recibir la denuncia formal, las comisiones policiales iniciaron de inmediato un intenso rastreo en las recicladoras de la zona.
0: Las autoridades buscaban evitar la fundición o venta rápida de la valiosa pieza de la iglesia.
1: Gracias a la rápida acción policial, tras el hurto en esta iglesia en Falcón, se pudo recuperar el objeto sagrado de bronce.
0: Lamentablemente, la campana ya se encontraba fragmentada en cuatro pedazos listos para su comercialización.
1: Dos de los sospechosos se movilizaban en un vehículo Chevrolet Aveo con el material hurtado.
0: Al verse completamente identificados por las patrullas, los hombres decidieron entregarse de manera voluntaria. Luego, las labores de investigación permitieron localizar al autor intelectual del robo mediante un testigo clave. Este tercer implicado ya enfrentaba previamente un proceso judicial abierto por otro delito diferente.
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0: Las 7:28.
1: 7:28.
3: Empresas y productores de Lara aumentan niveles de exportación de rubros agrícolas. Ramón Vélez amplía detalles con apoyo de Unión Radio.
6: El presidente de la empresa de comercio exterior en Lara, Juan Carlos Romero, confirmó que el café lidera la lista de productos despachados desde el puerto seco hacia los Estados Unidos y otros países que han manifestado alianzas comerciales con esta región.
7: Hay un porcentaje grande que se fue a principio de año, alrededor de un 60% hacia Estados Unidos, y luego el otro 40% está distribuido a destinos como Rusia, República Checa, lo decía, Italia, España, Cuba también salió, y bueno, estamos ahorita trabajando en otros rubros igualmente importantes.
6: Se espera que próximamente productores de diversas zonas en la entidad concreten la exportación de pulpa de frutas hacia mercados internacionales. En el estado Lara, Ramón Vélez, Unión Radio.
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1: 729.
0: El gobierno nacional suscribió un memorando de entendimiento con la empresa General Electric para impulsar la recuperación del sistema eléctrico en el país.
1: Le he pedido a los equipos que en lo más breve posible se convierta ya en contrato para dar inicio a estos trabajos que nos van a permitir en los primeros 24 meses en 1000 megavatios y en total en 4 años son más de 5000 necesarios para la vida nacional, tanto para cada hogar venezolano como para la plataforma industrial del país, pero principalmente para la vida de la nación, expresó la presidenta encargada Rodríguez luego de firmar el documento.
0: Pero sería entonces 5 años más para más o menos ver luz.
1: Básicamente sí, 5 años.
0: 24 meses más 3 más, son 5 años para más o menos recuperar el sistema eléctrico nacional. Rodríguez resaltó que en menos de una semana se han firmado 2 acuerdos importantes para la recuperación del sistema eléctrico en el país, luego que el pasado viernes se firmó un convenio con la argentina ICSA para culminar la construcción de la represa de Tocoma al sur del estado Bolívar.
1: En el acto de firma de este lunes estuvo presente también el encargado de negocios de los Estados Unidos en Venezuela, John Barry.
0: Bueno, 5 años más, vamos a esperar más. Un poquito más, paciencia.
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0: 731.
1: 731.
0: Capturada en Colombia, una venezolana señalada de llevar las finanzas del Tren de Aragua. ¿Qué tal?
1: Sí.
0: Tenía la administradora.
1: La captura del el Tren de Aragua sumó un golpe contundente en una vía estratégica del nororiente colombiano.
0: Las autoridades detuvieron a una mujer de nacionalidad venezolana en la carretera que comunica Bucaramanga con Cúcuta.
1: La sospechosa viajaba como pasajera dentro de un autobús de servicio interdepartamental.
0: Durante una inspección de control migratorio, los oficiales descubrieron que la ciudadana tiene una circular roja de Interpol.
1: Según las investigaciones, la detenida representa una pieza fundamental para la estructura económica de la banda.
0: El operativo se dio gracias a la vigilancia constante en los principales corredores viales del país.
1: El arresto de esta mujer debilita la logística de la estructura criminal Tren de Aragua.
0: Los informes de inteligencia señalan que su labor principal consistía en gestionar los recursos monetarios del grupo, es decir, era su administradora.
1: La sospechosa cuenta con un amplio historial delictivo que incluye antecedentes previos por estafas bancarias.
0: Por estos motivos, su detención representa un avance significativo contra el lavado de dinero de esta poderosa banda.
1: Este nuevo avance contra la delincuencia organizada trasciende las fronteras de Colombia.
0: El gobierno estadounidense emitió una orden de extradición en el marco de sus investigaciones contra el crimen internacional. Las agencias aliadas buscan desmantelar de forma definitiva las redes delictivas que operan en América Latina.
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0: 732.
1: 732.
0: La tasa de inflación mensual en Venezuela registró un marcado descenso durante el pasado mes de mayo al ubicarse en un 6.13%, logrando retornar al terreno de un solo dígito por primera vez en más de un año.
1: De acuerdo con un balance publicado por la Embajada de los Estados Unidos, este comportamiento en el índice de precios al consumidor representa un avance concreto dentro de la fase de recuperación económica contemplada en el plan de desarrollo de las 3 fases diseñado por la administración del presidente de Estados Unidos y el secretario de Estado Marco Rubio.
0: El encargado de negocios de la delegación diplomática, John Barrett, enfatizó que el resultado obtenido valida el rumbo de las estrategias aplicadas para la contención de los desequilibrios monetarios en el país suramericano. No obstante, advirtió que el descenso en este escenario actual requiere un compromiso continuo con los cambios estructurales implementados.
1: Según la declaración emitida por Barrett, mantener el impulso y la consistencia de las reformas económicas de cara a los próximos meses resultará un factor clave para consolidar de manera definitiva la estabilidad de los precios internos.
0: Asimismo, se destacó que la permanencia de estas políticas macroeconómicas será indispensable para generar un clima de confianza que permita atraer inversión de capital extranjero y, en consecuencia, promover una prosperidad duradera para la población venezolana.
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0: 734.
1: 734.
0: El Banco Central de Venezuela ha cotizado para hoy martes 16 de junio el dólar a
1: 592,51 bolívares.
0: Bueno, ¿cuánto fue? Estaba 587 ayer.
1: Sí, algo así como 4 bolívares y medio, casi 5 bolívares.
0: Y va rumbo a los 600 bolívares el dólar, pulverizando el bolívar y aumentando la comida. Saque la cuenta.
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0: 735.
1: 735.

0: Conductores manifiestan que si bien están en el deber de pagar en los viajes de Lara, desean seguir transitando con la mayor seguridad vial.
1: Separadores viales en la Barquisimeto Carora requieren el mantenimiento. Árboles crecen en sus orillas, interfiriendo con la libre circulación de vehículos.
0: Vecinos agradecen la limpieza que se viene haciendo en la quebrada Carora y piden que se siga con el tramo que va desde la calle Monagas hasta la calle San Juan. Sí. Comenzando esta semana, igualmente manifiestan habitantes de Carora que siguen padeciendo de la deficiencia de agua.
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0: Las 7 y 16.
1: 7.
2: 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En 1822, Simón Bolívar entra por primera vez a Quito, precedido por el general Sucre. En 1776, nace José Gabriel de Alcalá, diputado al Congreso de 1811 y firmante del Acta de Independencia. En 1863, nace en Valencia, Estado Carabobo, el reconocido pintor venezolano Arturo Michelena, autor del histórico cuadro de los últimos días de Francisco de Miranda en la prisión. En 1908 nace en Caracas Alfredo Bulton. Dejó una obra fotográfica plasmando el paisaje, el folclor, la historia, las costumbres y las formas de vida de diversos pueblos de habla hispana. En 1963 se realiza el primer vuelo de una mujer al espacio exterior, Valentina Tereshkova. En 1963 se inaugura la cuadra de Bolívar. Hoy es Día Internacional de la Solidaridad con el Pueblo en Lucha de Sudáfrica, Día Internacional del Niño Africano y Día Mundial de las Tortugas Marinas. 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
1: 7:47.
0: Las 7:47. La presidenta encargada Delcy Rodríguez designó a Rosinés Chávez como jefa de la gran misión Venezuela Joven.
1: La funcionaria venía desempeñándose como presidenta del Instituto Nacional de Parques y Parques desde marzo de 2024.
0: Rodríguez agradeció a Génesis Garbet por su labor al frente de esa misión y aseguró que la misión continuará con otras responsabilidades. Cabe destacar que Rosinés Chávez es hija del expresidente Hugo Chávez.
1: Y en otras designaciones, Nelson Rodríguez fue designado como nuevo ministro de Ecosocialismo Ambiente en sustitución de Freddy Ñáñez, quien en marzo había pasado de la cartera de comunicación a la de ambiente.
0: Rodríguez también tendrá la responsabilidad de asumir la presidencia del Instituto Nacional de Parques y Parques, cargo que fue cambiada Rosinés Chávez, hija del fallecido presidente Chávez.
1: Otro nombramiento fue el de Paola Posani como nueva ministra para Hábitat y Vivienda.
0: Posani es el doctor en arquitectura y cuenta con experiencia en administración pública, específicamente en planificación urbana e infraestructura.
1: El anuncio oficial también contempló el agradecimiento a la mayor general Jorge Márquez por su desempeño al frente de dicha cartera ministerial.
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1: 7:49.
0: Establecemos contacto con Reidy Zambrano, presidente del Instituto Nacional de Meteorología e Hidrología, INAMED, para que nos detalle el comportamiento climático para Venezuela hoy martes, cuando estamos observando en Carora a esta hora un cielo parcialmente nublado. Para todo el país, Reidy, buenos días.
8: Buenos días.

0: Tropical 16 se mantiene entrando por el oriente venezolano. Es lo que está diciendo Rey Zambrano, presidente de LINAMED.
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0: 751.
1: 751.
0: María Vidalina Gómez de González, de 75 años de edad, falleció en el Hospital Central Doctor Plácido Daniel Rodríguez Rivero de San Felipe en Yaracuy tras sufrir un accidente de tránsito.
1: El hecho ocurrió en la avenida Libertador, sector La Morita, municipio Cocorote, sentido Paraure Independencia, momento en que la sexagenaria estaba cruzando la arteria vial y fue arrollada por una conductora de un Aveo color rojo.
0: Vecinos y algunos testigos salieron de inmediato corriendo para auxiliarla y fue trasladada en ambulancia hasta el Centro Médico Capitalino, donde lamentablemente fallece a las pocas horas debido a las lesiones.
1: Algunos vecinos señalaron que todo ocurrió muy rápido. Dijeron desconocer si la conductora viajaba a exceso de velocidad o se trató de una imprudencia del peatón, quien presuntamente tenía problemas auditivos.
0: La conductora, una joven de 22 años de edad, y el vehículo están retenidos por el proceso de investigación, dijeron fuentes extraoficiales a Sensación.
1: La señora María, como muchos residentes la llamaban, vivía en La Morita, dijeron que era una vecina tranquila y amable y tenía dos hijos.
0: Funcionarios de la División de Investigación de Accidentes de Tránsito de la Policía Nacional Bolivariana llegaron al lugar del hecho y están hoy realizando más averiguaciones y profundizando sobre este accidente.
1: El cuerpo de María lo trasladaron a la CENAMEF para la autopsia de ley que corresponde en este tipo de hechos.
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1: 753.
0: Pero han ocurrido dos temblores en Valencia, estado Carabobo. De acuerdo a la Fundación de Investigaciones Sismológicas, Fumbisis, el primer temblor se produjo a las 11 y 24 de este lunes, de magnitud 2.5 a 20 kilómetros al noreste de Valencia, estado Carabobo.
1: Y un segundo sismo también hoy martes 16 se registró a las 3.44 de la madrugada con magnitud 2.5 a 17 kilómetros al este de Valencia.
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1: 753.
0: Un accidente de tránsito ocurrido en la parroquia Chiquiquero de Maracaibo dejó un saldo de un fallecido y otro gravemente herido.
1: El hecho se registró a eso de las 9 de la mañana de este lunes en la intersección de la avenida 15 con calle 79.
0: La víctima fatal fue identificada como César Augusto Cañas Martínez, de 20 años de edad, quien se desplazaba a bordo de una motocicleta Vera Kawasaki.
1: Según los reportes preliminares, el joven perdió la vida tras el fuerte impacto contra una camioneta Jeep Grand Cherokee conducida por María Soljanín Delgado Sánchez, de 52 años.
0: En el mismo vehículo de dos ruedas viajaban Ayan David Llorente Almeida, de 21 años de edad, quien resultó gravemente lesionado.
1: Tras el choque, equipos de emergencia auxiliaron al joven, trasladándolo de urgencia al Hospital Universitario de Maracaibo, donde los médicos le diagnosticaron traumatismo generalizado.
0: Al lugar del siniestro se trasladaron funcionarios de la División de Investigación de Accidentes de Tránsito Terrestre de la Policía Nacional Bolivariana, quienes realizaron el levantamiento del cuerpo y las experticias técnicas para esclarecer la mecánica del choque.
1: La conductora de la camioneta, María Soljanín Delgado, quedó a disposición de las autoridades mientras se adelantan las investigaciones de rigor.
0: El caso ha sido notificado al Ministerio Público, organismo encargado de determinar las responsabilidades penales en este lamentable suceso que engluta a una familia maravina.
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0: 755. Efectivos del Cuerpo de Policía Bolivariana del Estado Zulia detuvieron a un adolescente de 17 años de edad señalado de haber abusado sexualmente de su propia hermana de 28 años, quien presenta una condición de neurodivergencia, y de haber registrado en video el acto en el sector Lino Rincón, en el Guayabo, municipio Catatumbo.
1: La aprehensión del individuo se concretó tras una denuncia interpuesta por familiares de la víctima ante el organismo policial, según informó el Cuerpo de Policía del Zulia este lunes.
0: De acuerdo con las investigaciones preliminares recabadas por Sensación, el joven habría aprovechado la alta vulnerabilidad de su hermana para cometer el delito.
1: Familiares de la afectada indicaron además que las grabaciones habrían sido difundidas en redes sociales y plataformas digitales, exponiéndola públicamente.
0: Tanto el imputado como la víctima fueron trasladados al hospital 1 del Guayabo para una evaluación médica inicial.
1: La joven fue posteriormente remitida al Servicio Nacional de Medicina y Ciencia Forense para recibir atención especializada.
0: El adolescente permanece bajo custodia policial y deberá responder por delitos contemplados en la ley orgánica sobre el derecho de las mujeres a una vida libre de violencia.
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0: 756. Un bebé de apenas 11 meses de nacido se encuentra bajo observación médica en el Hospital Materno Infantil Dr. José Gregorio Hernández del Seguro Social en Portuguesa, tras haber sido ingresado de emergencia con un cuadro crítico de intoxicación etílica.
1: Por el hecho, funcionarios del Cuerpo de Policía Bolivariana de Portuguesa detuvieron a Miguel Arcángel Querales Ladino, de 42 años, señalado como el responsable de suministrarle bebidas alcohólicas a su propio hijo.
0: Pero ¿cómo se le ocurre un niño de 11 meses?
1: ¡Qué loco!
0: Ajá. La detención se lleva a cabo en la urbanización Los Robles 2, municipio de Araure, luego de que una funcionaria del Consejo de Protección de Niños y Niñas y Adolescentes notificara a las autoridades sobre la gravedad del menor, quien presentaba vómitos, deshidratación severa, signos evidentes de embriaguez.
1: De acuerdo con las investigaciones preliminares, la madre del pequeño confirmó ante las autoridades los síntomas que presentó su hijo y señaló directamente al padre como el autor de quien le suministró el licor.
0: Durante el procedimiento de aprehensión, los efectivos policiales incautaron una botella de bebida alcohólica como evidencia.
1: Especialistas en pediatría advirtieron que la ingesta de alcohol a una edad tan temprana es sumamente peligrosa, pudiendo desencadenar convulsiones, daños neurológicos irreversibles, fallas orgánicas e incluso el coma.
0: Mira, este señor decía que quería matar a su propio hijo, envenenándolo con una botella de licor. El caso ha sido puesto a la orden de la Fiscalía Séptima del Ministerio Público, organismo que liderará las averiguaciones a partir de hoy para aplicar las sanciones legales correspondientes ante este grave acto de negligencia y abuso.
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0: 758.
1: 758.
2: Bioanalistas esperan reactivación de servicios y dotación de insumos para bancos de sangres en Venezuela. Mardoley Prín amplía detalles con apoyo de Unión Radio.
3: La propuesta fue difundida a través de un comunicado emitido por el Día Mundial del Donante de Sangre. La misiva expresa la preocupación de la Federación de Colegios de Bioanalistas por la progresiva disminución de las capacidades operativas de los servicios de bioanálisis y bancos de sangre del país, la insuficiencia de reactivos para la realización de pruebas inmunoserológicas y la intermitencia en el suministro de materiales de recolección de componentes sanguíneos. Para la Federación, esta situación puede poner en riesgo a la población. Por ello, propone diseñar estrategias interinstitucionales que involucren a todos los actores del sistema de salud y organismos gubernamentales, además de garantizar el suministro de insumos y reactivos con estándares de calidad internacional para asegurar la disponibilidad oportuna de componentes sanguíneos para salvar vidas. Asimismo, señala la necesidad de implementar mejoras salariales y condiciones laborales para frenar el déficit de profesionales en el sistema de salud y sensibilización para fomentar la donación voluntaria de sangre en el país. Mardoley Prín, Unión Radio.
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1: 759.
0: 759.
1: Un aterrador episodio de violencia intrafamiliar conmocionó al municipio Mara del estado Zulia, donde un joven de 22 años fue capturado tras intentar asesinar a su progenitora.
0: El agresor, identificado como Carlos Ramón Carrasquero Guerrero, conocido en los bajos fondos como el Caslito, no Carlito, Caslito, por si acaso, fue puesto bajo las rejas luego de una rápida intervención policial.
1: El hecho ocurrió en el sector Santa Fe, perteneciente a la parroquia Ricaurte, cuando el Caslito, bajo una actitud hostil y violenta, mantuvo en vilo a su madre al amenazarla de muerte utilizando un machete.
0: Fue en medio del terror y buscado así este hecho desesperadamente, la mujer trató de salvar su vida. La víctima logró alertar a las autoridades.
1: Una comisión del cuerpo de la policía del Zulia se trasladó de inmediato al lugar de los hechos.
0: Al llegar, los funcionarios lograron interceptar a Caslito antes de que lograra consumar el ataque.
1: Durante la inspección corporal, los uniformados le incautaron dos armas blancas, un cuchillo que portaba consigo al momento de la detención y el machete con el que minutos antes había amedrentado a su madre.
0: El Caslito fue trasladado bajo estrictas medidas de seguridad a la estación policial Santa Cruz de Mara. El caso ha quedado a la orden de la Fiscalía 18 del Ministerio Público.

0: Comisiones de la Policía No Informada y del CICPC Barinas se trasladaron al lugar y realizaron las diligencias de rigor, coordinando el traslado de los restos de la educadora a la morgue de Ceramed para la práctica de la necropsia de ley.
1: Allegados de la docente lamentaron su muerte y señalaron que ella atravesaba una situación personal difícil en los últimos días.
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1: 8-2.
0: 8-2. Comenzó otra nueva semana y sigue el clamor generalizado en Carora por la deficiencia de agua de ambas represas.
1: Conductores manifiestan que si bien están en el deber de pagar en los viajes de Lara, desean seguir transitando con la mayor seguridad vial.
0: Separadores viales en la Barquisimeto Carora requieren mantenimiento. Árboles crecen en sus orillas, interfiriendo con la libre circulación de vehículos.
1: Vecinos agradecen limpieza que se viene haciendo en Quebrada Carora y piden que se siga con el tramo que va de la calle Monagas hasta la calle San Juan.
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1: 8-3.
0: 8-3.
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1: 8-3.
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2: 8-14.
0: 8 y 14.
2: En junio del 2017, el sistema de procura de órganos y tejidos emitió un comunicado en el que explicaba que los trasplantes de órganos tendrían una suspensión que rondaba los 3 meses para solventar deficiencias en hospitales y medicamentos pretrasplantes.
0: En este sentido, Lucina Berutini, integrante de la directiva de la Organización Nacional de Trasplantes de Venezuela, denunció que desde la fecha del comunicado hasta la actualidad han transcurrido casi una década en la que no se efectúa un trasplante de persona a persona.
2: Berutini pidió una respuesta urgente por parte del Estado para que se mejore la infraestructura de los centros de trasplante y dar respuesta a los venezolanos que hoy necesitan trasplantarse, puesto que recurrir a otros países para ser atendidos no debería ser una opción.
0: Le estás quitando el puesto a cualquier persona que sea de ese país, que necesita un riñón, un hígado, un páncreas, un corazón, un pulmón, y que por tú llegar y tomar este puesto, esa persona no lo va a recibir.
2: Bolotuni o Berutini sostuvo que durante 2025 solo se realizaron 5 trasplantes pediátricos. Aún así, los niveles son demasiado bajos en relación con lo que se debe cubrir.
0: Esto deja por fuera niños, jóvenes, adultos que no tienen un donante vivo, relacionado que se convierte en un milagro para ellos. Lamentó.
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0: 8-16. El Consejo Nacional Electoral informó que este lunes 15 de julio arrancó el proceso de capacitación obligatorio dirigido a los ciudadanos seleccionados para prestar servicio durante el desarrollo de la segunda consulta popular nacional 2026 a realizarse el próximo 12 de julio.
2: El Poder Electoral detalló que la jornada formativa se extenderá hasta el 10 de julio.
0: El llamado está dirigido especialmente a quienes cumplirán funciones como miembros de mesa o formen parte de las comisiones electorales de los diferentes circuitos comunales del país.
2: El ente comicial enfatizó que cumplir esta inducción de modalidad completamente digital es un requisito indispensable para la obtención de la acreditación oficial que permitirá participar en el evento electoral.
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2: 8-17.
0: 8-17.
3: 27.
2: Un nuevo grupo de 124 ciudadanos venezolanos regresó al país a través del vuelo número 161 de la gran misión Vuelta a la Patria, procedente de Miami, Estados Unidos.
3: El contingente aterrizó en el aeropuerto internacional Simón Bolívar de Maiquetía, en el estado de La Guaira, donde se desplegaron los protocolos sanitarios de seguridad y control migratorio respectivos.
2: Este reciente grupo de repatriados está integrado por 80 hombres, 36 mujeres, 7 niñas y un niño.
3: A su llegada a la terminal aérea, las autoridades activaron los mecanismos de asistencia personalizada para garantizar un proceso de recepción coordinado y facilitar así el reencuentro de los ciudadanos con sus respectivos familiares.
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3: Las 8:17.
2: 8:17.
1: Autoridades de Falcón esperan menos lluvias por el fenómeno del niño. Douglas Durán amplía detalles con apoyo de Unión Radio.
4: El director de Protección Civil en Falcón, Joe Cabos, indicó que la condición se debe a la presencia del fenómeno El Niño y estiman que comience a partir del próximo mes de julio. Joe Cabos, director de Protección Civil en Falcón.
5: En los

0: noviembre entramos ya en lo que sería denominado el fenómeno El Niño, que representa para nosotros en el estado Falcón una temporada de sequía y poca propagación de lluvia.
1: Sin embargo, el funcionario destacó que tras el paso de las ondas tropicales por el país, no descartan algunas lluvias dispersas en partes del territorio falconiano durante los próximos meses. Desde el estado Falcón, Douglas Durán, Unión Radio.
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3: 818.
2: La aprehensión de un joven se realizó en la parroquia Guadolito, municipio Páez, debido a un presunto tráfico de menores hacia Colombia. Este operativo se activó tras una denuncia formal que alertó sobre este presunto delito.
3: De acuerdo a la información suministrada, el joven estaría vinculado con el traslado ilegal de un menor de edad hacia Colombia.
2: Las autoridades señalaron que el caso forma parte de una investigación en desarrollo.
3: El procedimiento policial se ejecutó de manera inmediata luego de recibir la denuncia.
2: La captura se concretó sin mayores incidentes. Luego, el detenido ha sido puesto bajo custodia por las autoridades, evitando que continúe con el delito de traslado de menores hacia otros países.
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2: Son las 8:19.
3: 8:19.
2: Venezuela reactiva obras de Tocoma al sur del estado Bolívar tras acuerdo con INSA para sumar 2.640 megavatios al sistema eléctrico.
3: El gobierno confirmó la reactivación de las obras de la central hidroeléctrica Tocoma en el estado Bolívar luego de la firma de un acuerdo con la multinacional de origen argentino INSA con el objetivo de culminar uno de los proyectos energéticos más importantes del país.
2: Según el ministro de Comunicación, la meta es incorporar 2.640 megavatios al sistema eléctrico nacional mediante el montaje de 10 unidades generadoras, lo que las autoridades consideran clave para fortalecer la capacidad energética en Venezuela.
3: De acuerdo a esta información oficial, los trabajos en la infraestructura ubicada sobre el río Caroní se desarrollarán de manera progresiva con un plazo estimado de entre 14 a 19 meses para completar las fases iniciales de construcción y acoplamiento técnico.
2: Estamos hablando también de año y medio. 19 meses. Sí. La presidenta encargada, Delcy Rodríguez, considera que la culminación de Tocoma representará un paso importante para reducir las fallas eléctricas y disminuir los planes de administración de carga aplicados en varias regiones del país hasta la fecha por 5 horas.
3: La central hidroeléctrica Manuel Piara Tocoma comenzó a construirse en 2007 durante el gobierno del expresidente Chávez y originalmente debía entrar en operaciones en 2014.
2: Sin embargo, el proyecto quedó paralizado con un avance superior al 87% según reportes independientes y organizaciones de seguimiento de obras públicas.
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4: Empresarios de Margarita buscan asesoría de Grecia para enfrentar falta de agua potable. Dex sigue de amplia detalles con apoyo de Unión Radio.
5: La búsqueda de soluciones a la carencia de agua potable en la isla de Margarita, los empresarios afiliados a Fede Cámaras Nueva Esparta iniciaron la búsqueda de asesoría foránea para conseguir alternativas. Gabriel Briceño, presidente de la cúpula empresarial de la región insular, adelantó detalles.
6: Nosotros hemos tenido conversaciones con algunos miembros del cuerpo diplomático establecido, entre ellos el gobierno de Grecia, lo hemos anunciado. Hay un conocimiento importante en el tema de desalinizadoras, aunque sabemos que esta no es la solución total a la problemática, nos va a permitir sin duda alguna paliar el gran déficit que tenemos con el tema del servicio del agua.
5: Igualmente, el presidente regional de Fedecámaras insistió en el interés del sector empresarial por su sumarse a la privatización de los servicios como electricidad y agua en busca de concretar soluciones definitivas a las fallas que ambos suministros presentan. En Margarita de Exiguedes, Unión Radio.
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3: 822.
2: La normalidad comienza a retornar a pocos días en las comunidades de Santa María, Marimón, Villa Ester del municipio de Cocorote y de Dodurte de la Trinidad en Yaracuy, donde más de 100 familias resultaron afectadas por la crecida del río Yaracuy hace pocas horas.
3: Bueno, esta agua ha ido bajando poquito a poquito y los afectados han estado recibiendo diferentes tipos de ayuda de los entes gubernamentales también privados y por la buena voluntad de particulares.
2: El desbordamiento del cauce ocurrió la madrugada de este viernes luego de varias horas de intensas lluvias. El taludo reventó y el agua arrastró con siembras de diversos rubros, anegó viviendas y también derrumbó algunas casas improvisadas como ranchos.
3: Vecinos contaron que fue un momento de mucho miedo y adrenalina. Cuando se percataron de la situación, ya tenían el agua en sus casas.
2: Incluso aseguraron que hubo personas que decidieron subirse a un árbol para evitar ser arrastrados y de esa manera salvar sus vidas, mientras algunos puercos con el agua llegaron a meterse hasta las casas.
3: Antes, cuando crecía el río, nos quedábamos incomunicados, pero esta vez fue diferente. El agua entró con mucha fuerza y acabó con nuestros ranchos, dijo uno de los vecinos afectados.
2: Se nos mojó todo. Bueno, lamentable todo esto que está ocurriendo en el estado Yaracuy. Dijo una de las afectadas: se nos dañaron los electrodomésticos, estamos de nuevo sin nada. La mañana de hoy, aún los vecinos están sacando sus cosas al sol, limpiando el barro e inspeccionando su siembra. Esto con esperanza de rescatar algo, pero en muchos casos los intentos han sido en vano.
3: En cuanto a la ayuda, colchones, ropa, alimentos y zapatos han sido entregados a las familias afectadas. Esto, como ya se informó, por parte del Estado y organizaciones sin fines de lucro.
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3: 8:25.
2: Las 8:25.
3: El comandante de la estación policial Las Claritas, al sur del estado Bolívar, Carlos Olivares, de 46 años, fue encontrado con un disparo en la parte interior del mentón, con salida en la parte superior de la cabeza.
2: De acuerdo con el reporte policial en el estado Bolívar, este hecho ocurrió en el interior de la garita policial ubicada en la troncal 10 de esa región.
3: Al parecer, el arma utilizada era la de reglamento del uniformado.
2: Los oficiales que se encontraban de servicio socorrieron a Olivares, sin embargo, murió pocos minutos después de ingresar en el hospital de la localidad.
3: Funcionarios del 6CPC de esa región iniciaron las investigaciones correspondientes.
2: Cabe destacar que hace pocas horas el gobierno venezolano con los militares de Estados Unidos abatieron al Niño Guerrero justamente en el sector Las Claritas, al sur del estado Bolívar, mismo lugar donde apareció sin vida este funcionario policial.
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2: 8:26.
3: 8:26.
2: El secretario general del Partido Socialista Unido de Venezuela, Diosdado Cabello, informó que la segunda consulta popular nacional ya registra un avance del 94,65%, lo que representa 32.216 proyectos registrados en todo el territorio nacional y se espera que el proceso cierre con 36.000.
3: Resaltó que los proyectos que serán postulados se recibirán hasta el 17 de junio y eso está en la recta final con un nivel altísimo de participación donde las asambleas ya se han realizado, expresó.
2: Por su parte, Cabello destacó que el Partido Socialista Unido de Venezuela se ha desplegado en las comunidades también para escuchar a la gente, recibir los reportes, así como aclarar dudas y situaciones.
3: El secretario general del PSUV reiteró que las asociaciones de vecinos y las juntas de condominio podrán participar en la consulta nacional prevista para el 12 de julio.

0: vecinos de la urbanización El Roble están esperando por el servicio del aseo urbano. Tienen colocadas las bolsas y pipotes frente a sus casas, esperando por el servicio.
1: Los doctores manifiestan que si bien están en el deber de pagar en los viajes de Lara, desean seguir transitando con la mayor seguridad vial.
0: Separadores viales en la Marquis y Metro Carora requieren mantenimiento. Árboles crecen en sus orillas, interfiriendo con la libre circulación de vehículos.
1: Vecinos agradecen la limpieza que se viene haciendo en la quebrada Carora y piden que se haga también con el tramo que va de la calle Monagas hasta la calle San Juan.
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1: 828.
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0: Bueno, un dardo directo le lanzó la presidenta de México a la FIFA, que las entradas están caritas. La presidenta de México, Claudia Sheinbaum, aseguró que el ente a cargo del fútbol mundial, la FIFA, debe reflexionar sobre el alto costo de los boletos para ver los partidos de la Copa Mundial 2026.
3: Sheinbaum dice que está bien que sea un negocio, nadie les dice que no debe serlo, pero que el fútbol tiene que ser también otra cosa, no solo se trata de hacer negocios, debe ser un espacio de encuentro como todos los deportes, dijo.
0: Durante su conferencia de prensa matutina desde el Palacio Nacional de Ciudad de México, la presidenta de ese país indicó que es un momento importante porque el fútbol debe ser eso, no dividir, sino incluir. Bajen las tarifas de esos boletos, volvió a decir.
3: Antes de que se iniciara el Mundial, que este año se celebrara, que este año se celebra con sedes distribuidas entre México, Estados Unidos y Canadá, los altos precios de las entradas han estado en el centro de la polémica.
0: De hecho, las fiscalías estatales de Nueva York y Nueva Jersey en Estados Unidos ya abrieron una investigación a la FIFA, entre otras cosas, porque podrían haber contribuido al aumento desorbitado de los precios. Pero bueno, no tuvieron mucho tiempo para hacer eso, tuvieron mucho, como mucha promoción, ya viene el Mundial, ya viene el Mundial, ya viene el Mundial, y no se percataron de que... Claro,
3: son 4 años para prepararlo.
0: Para prepararlo, entonces ya en medio del juego van ahora a estar, en este caso, las autoridades dándose cuenta de que los boletos son costosos, lo hubiesen anticipado para que no estara ya en este momento, porque ya es tarde. Están en el juego, en pleno mundial. Como si el mundial hubiese sido una sorpresa. ¿Cuántos años tenía anunciándose?
3: Cuatro años. Desde que termina el último hasta este próximo que ya inicia.
0: Una negligencia de las autoridades con todas. Porque se supone que la FIFA ya tenía que haber dicho más o menos cuánto era el costo de las entradas, y las autoridades también han tenido que prever si eso estaba sujeto a una eficiencia y a una captación del público o a un rechazo del público, como viene siendo ahora, ya que las entradas están prácticamente inasequibles. Son las 8:42. Bueno, y la FIFA también ha dicho que los periodistas tenían que entrevistar en inglés, a juro, o hablar en el idioma de los partidos,
3: sí, si eran
0: de Marruecos, Rusia, por decirlo de una manera, Estados Unidos. Ahora rectificó. Lo que empezó como una simple cuestión de traducción acabó convirtiéndose en una de las primeras polémicas del Mundial 2026.
3: Apenas días después del inicio del torneo, la Federación Internacional de Fútbol, Asociación FIFA, ha dado marcha atrás y permitirá que se pueda preguntar y responder en español. Esto en las ruedas de prensa oficiales, independientemente de la selección que esté jugando.
0: La decisión llega después de varias situaciones que generaron sorpresitas entre periodistas, aficionados, incluso algunos futbolistas.
3: Hasta ahora la norma establecía que las preguntas debían hacerse solamente en inglés o en todo caso en los idiomas oficiales de cada selección.
0: El problema apareció cuando varios periodistas hispanohablantes intentaron intervenir en español y se encontraron con que no estaba permitido porque no había servicio de traducción disponible para ese idioma. Bueno, entonces están cobrando unos boletos tan caros y no tenían traductores.
3: No tenían un traductor.
0: Ah, caramba, y entonces. Uno de los casos más comentados se produjo en la previa del Brasil-Marruecos. Un periodista español comenzó a preguntar en inglés a Vinicius, porque era el idioma autorizado en ese momento.
3: Sin embargo, el brasileño le animó a hacerlo en español. La conversación fue interrumpida por un responsable de la FIFA y que explicó que no se puede utilizar ese idioma porque no estaba incluido en el sistema de traducción preparado para esa rueda de prensa.
0: Pero me parece una situación insólita que en este momento que hay diversas libertades en la FIFA haya querido decir que todo lo que se hablara tenía que ser en inglés.
3: Sí,
0: en la rueda de prensa.
3: Es marginar a un idioma, y más que México hable español, que es sede de este mundial también.
0: Exacto, sabían que estaban hablando con personas de Centroamérica, porque México es un país centroamericano y además latinoamericano, para los que también están yendo como periodistas, entre ellos venezolanos. Esto, la FIFA, caramba, tiene que revisarse para los próximos mundiales. Son las 8:45 y seguimos con más ahora con los partidos, ya que Bélgica igualó con Egipto a un gol en el Mundial.
3: Salvó Bélgica un debut que se le había puesto muy complicado.
0: Lo hizo sacando la cara a la Caco a escena, que tardó apenas unos segundos en provocar el tanto del empate. Se trata de Lukaku.
3: Buena imagen de Egipto, con muchos argumentos en el ataque y sólido en defensa.
0: Bélgica fue de menos a más y sin hacer un gran partido, sí que supo sobreponerse a un escenario complicado ante un gol rival.
3: En el partido que fue muy igualado, al final terminó con un marcador también igualado a un gol.
0: Las 8:45. Uruguay y Arabia Saudita igualaron 1-1 en la primera jornada del Grupo H de la Copa Mundialista FIFA 2026.
3: El encuentro correspondiente a la fase de grupos dejó sensaciones encontradas para ambos conjuntos en su debut.
0: El defensor Abdulelad Al-Amri abrió el marcador para el conjunto asiático en el minuto 41 de la primera mitad. Cuando parecía que llevaban los 13 puntos, Maximiliano Araujo rescató el empate definitivo al minuto 80.
3: El dominio de la posesión fue abrumadoramente charrúa, registrando un 65% frente a un 35% de sus contrarios.
0: Un tremendo juegazo entonces para Uruguay, que rescató por un empate ante Arabia Saudita en este mundial. Y seguimos con más en uno de los partidos con más morbo de esta Copa del Mundo. El fútbol se impuso a la atención política gracias al espectáculo de Irán y Nueva Zelanda, que firmaron un vibrante empate 2-2 en Los Ángeles.
3: El camino de Irán previo a su debut en la Copa del Mundo

0: visas negadas, otras que fueron demoradas, el cambio de sede de campamento de Tijuana, lo recibió con brazos abiertos e incluso se puso en duda su participación en el torneo.
1: Sin embargo, con orgullo y con amor por su bandera por delante, los Leones Persas fueron protagonistas de uno de los partidos más atractivos de la fase de grupos del Mundial. Y definitivamente fue Irán y Nueva Zelanda que ayer también electrizaron las pantallas del fútbol mundial, empatando a 2 goles.
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1: Más 8:47, pasando al mundo del béisbol. 6 hits consecutivos ante el abridor de los Dodgers, Hermes Sheehan, y el relevista Jack Dreyer, incluyendo 3 vueltas cercas, transformaron rápidamente una desventaja de una carrera en una victoria por 6-4 de Medias Blancas de Chicago durante la jornada dominical de las Grandes Ligas.
0: Los Medias Blancas finalizaron esta estadía en casa contra los Bravos y Dodgers con una marca de 4-1, mejorando su foja de a 24 en sus últimos 24 compromisos en el Ray Field.
1: La serie que se llevaron ante los campeones fue la primera para los patipálidos desde el 2014.
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1: Son las 8:48 y una positiva para Venezuela, ya que la atleta venezolana Georgina Salazar obtuvo la medalla de plata en el cierre de la Liga Mundial de Karate 1 Premier League en Rabat, Marruecos.
0: Durante esta última parada del fin de semana, la criolla también aseguró el pasado viernes su tercer título como Grand Winner, un galardón que ya alcanzó en las ediciones de 2022 y 2023.
1: Bueno, excelente para esta venezolana. Y los juegos del Mundial para hoy martes.
0: Tenemos a las 3 de la tarde, Francia-Senegal.
1: Y 6 de la tarde de hoy, Irak-Noruega.
0: Y por último, tenemos a las 9 de la noche el debut de Argentina ante Argelia.
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0: 8:49.
1: 8:49.
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0: Vamos al fascinante mundo del espectáculo y de la farándula en Sensación Informa. Bueno, la cantante de reggaetón Rosalía había pospuesto unos encuentros artísticos por una emergencia familiar. Ahora los retoma su gira. La cantante de reggaetón española Rosalía retomó su concierto en el estadio TD Arena de Boston. Tras suspender varios conciertos la semana pasada en Miami, y agradeció al público que entendiera que los seres queridos deben ser lo primero. Gracias por entender que los seres queridos deben ser lo primero. Cuando algo inesperado y doloroso te pasa, puede ser difícil seguir adelante, pero estoy convencida de que esto merece la pena. Os agradezco que hayáis venido a mi show. Os prometo que lo haré con todo el amor que tengo, dijo la cantante en inglés sobre el escenario.
1: La artista española aplazó los conciertos de la gira Lux Tour 2026 que tenía previstos la semana pasada en Miami y Orlando por una emergencia familiar, según informó la empresa promotora.
0: Bueno, así que ya se reencontró con su público en el escenario esta gran artista y estrella española. Y pasando a otro tema de la farándula, el cantante panameño Rubén Blades expresó sus condolencias por el fallecimiento del venezolano Johnny Heredia, conocido popularmente por ser el doble del poeta de la salsa.
1: A través de sus redes sociales, Blades lamentó el deceso y señaló que Heredia, quien actuaba en eventos musicales interpretando mi repertorio, falleció inesperadamente sin que se conocieran de inmediato las causas de la lamentable situación.
0: Así que invitamos bastante bien a Rubén Blades, este intérprete venezolano, el gran Johnny Heredia. Falleció un día antes de una presentación que tenía en Caracas, Alexander.
1: Era reconocido por el propio Rubén.
0: Exactamente. Pero Shakira sigue en los medios porque actuará en Madrid en septiembre con su gira Las Mujeres Ya No Lloran World Tour, pero antes recorrerá Estados Unidos. Este sábado 13 de junio la colombiana inició su nueva estancia en el país con un primer concierto en el Intuit Dome de Inglewood, en California.
1: Este show llega poco después de su actuación en la ceremonia inaugural del Mundial, donde presentó el tema Tai Tai con Burna Boy.
0: Así que lo único que podemos decir de momento es que se va para Madrid en septiembre para España y luego a California. Sigue rodando Shakira y nosotros nos vamos para Maracaibo para la Feria de la Chinita. Allá en Maracaibo, Alexander, prácticamente la Navidad inicia en junio. Y Reinado Infantil de la Feria de la Chinita 2026 abre casting para elegir a sus nuevas reinas. Acá todavía no llega la gaita, acá todavía no llega la Navidad prácticamente en estos meses, pero en el estado Zulia no tanto la Navidad, pero sí la gaita. De hecho, comienzan los gaiteros a interpretar sus canciones para buscar la gaita del año.
1: El Reinado Infantil de la Feria Internacional La Chinita 2026 abrió oficialmente el proceso de selección para escoger a las nuevas representantes del certamen.
0: La convocatoria está dirigida a niñas y adolescentes del estado Zulia interesadas en formar parte de una de las tradiciones más emblemáticas de la feria.
1: El casting se realizará el próximo viernes 26 de junio a partir de las 2 de la tarde.
0: La actividad tendrá lugar en las instalaciones del centro comercial Lago Mall, ubicado en la avenida El Milagro de Maracaibo.
1: Las organizadoras informaron que el Reinado Infantil contará con 3 categorías según la edad de las participantes.
0: La categoría niñas comprende edades entre 6 a 8 añitos, la infantil menores de entre 9 y 11 años, mientras que la juvenil incluirá aspirantes de 12 a 14 años.
1: En cuanto a los los requisitos, las aspirantes deben haber nacido en el Zulia. Además, tendrán que presentar a fotocopia de la partida de nacimiento al momento del casting.
0: Los participantes deberán asistir acompañados de sus representantes legales. La organización del reinado infantil especificó que las niñas deberán usar zapatillas sin tacón durante la evaluación. Así que ya comenzó este casting para la el reinado infantil. Buscando entonces las ganadoras para la Feria de la Chinita que se conmemora en Maracaibo cada 18 de noviembre. De esta manera llegamos al final de esta mágica e interesante sección de farándula en Sensación Informa.
1: 8:55.
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0: Lara, ciudadanos lamentan pérdida de alimentos y medicamentos debido a racionamientos eléctricos.
1: Se ejecutan trabajos de canalización y limpieza de escombros en el puente Yacurá.
0: Habitantes de la urbanización Calicanto esperan por el servicio de agua y en la urbanización El Roble por el servicio de aseo urbano hoy martes.
1: Gobierno Nacional firma memorando de entendimiento con General Electric para recuperar sistema eléctrico.
0: Inflación mensual en Venezuela descendió al 6.3% de acuerdo a John Barry, encargado de negocios de Estados Unidos en Venezuela.
1: Fallece sexagenaria tras ser arrollada por un carro en La Morita, Yaracuy.
0: El estado Lara conquistó el Campeonato Nacional de Ciclismo de Pista 2026.
1: Designada Rosiné Chávez, jefa de la gran misión Venezuela Joven.
0: Decanato de Ciencias de la UCLA cumple 50 años formando a nuevos profesionales en Lara.
1: Designado Nelson Rodríguez como ministro de Ecosocialismo y presidente de Imparques.
0: Accidentes en motos cobran dos vidas en Jiménez e Iribarren.
1: Detenido por intoxicar con alcohol a su bebé de 11 meses en Portuguesa.
0: Se quitó la vida ahorcándose una educadora en Barinas.
1: Colisión en Avenida 15 dejó un muerto y un herido en Maracaibo.
0: Detuvieron a un joven en Apure por presunto tráfico de menores hacia Colombia.
1: Capturado el caslito tras amenazar de muerte a su propio madre con un machete en Mara, Estados Unidos.
0: Capturada en Colombia una venezolana señalada de llevar las finanzas del tren de Aragua.
1: Piden respuesta urgente para reactivar el sistema de trasplante de órganos.
0: Venezuela reactiva obras en Tocoma al sur del estado Bolívar tras acuerdo con INSA para sumar 2.640 megavatios al sistema eléctrico nacional.
1: Dos personas intentaron suicidarse en Bogonó en las últimas horas.
0: Detienen adolescente en Zulia acusado de abusar sexualmente de una hermana con discapacidad cognitiva y difundir los vídeos.
1: Retornan 124 venezolanos desde Florida con vuelta a la patria.
0: Consejo Nacional Electoral inicia capacitación para la segunda consulta popular nacional 2026.
1: Nuevo terremoto de magnitud 6.2 sacudió costa sur de Filipinas.
0: De acuerdo a Fumbisis, tembló en Valencia, estado Carabobo.
1: 8 tripulantes se mueren al estrellarse un bombardero en base aérea Edwards en California.
0: La onda tropical número 12 se encuentra sobre el oriente venezolano de acuerdo a Linamed.
1: Colombia invertirá para avanzar en interconexión eléctrica con Venezuela.
0: Asesinan a tiros a un fiscal y a su hermana en Ciudad Costera de Ecuador. En deporte,
1: Claudia Sheinbaum, presidenta de México, lanza dardo a la FIFA.
0: FIFA rectifica y permitirá que los periodistas pregunten en español en ruedas de prensa, ya que solo se estaba permitiendo que fuera en inglés.
1: Bélgica igualó con Egipto a un gol en el Mundial.
0: Uruguay rescata un empate ante Arabia Saudita.
1: Irán y Nueva Zelanda empatan a dos goles.
0: Los Medias Blancas de Chicago logran llevarse la serie ante Dodgers de Los Ángeles.
1: Jorge Salazar conquista su tercer título de Grand Winner en Marruecos.
0: En arte y en espectáculo, Reinado infantil de la Feria de la Chinita 2026 abre casting para elegir nuevas reinas.
1: Rosalía retoma su gira tras parar por emergencia familiar.
0: Rubén Blades lamenta el fallecimiento de su doble venezolano.
1: Shakira hace cambios en el setlist de su gira para los conciertos en Estados Unidos.
0: Actor de X-Men revela que tiene cáncer de mama. Hasta aquí las informaciones.
1: Trabajamos para ustedes el periodista Richard Alexander, la Veda CNP 14600 en la jefatura de redacción.
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0: Suero-Digital está la cuenta de Instagram en Carola. Reconócela por la tapadita.
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0: La invitación para mañana miércoles a las 7 de la mañana estaremos acá nuevamente reportándote noticias actualizadas por Sensación Informa. Que tengas a bonito martes.
1: Feliz día.
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0: 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Feliz mañana de este martes 16 de junio.

Quienes habla Richard Alexander Ramírez, certificado de locutor universitario 47402, avalado por la Universidad del Zulia. Buen provecho si estás desayunando. Y a todos los que están de cumpleaños, muchas

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0: 9:26.
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2: Buenos días, Carola Torres Lara, Venezuela Planeta. Desde la división informativa de la FM Sensación te reporta Richard Alexander Lameda, 14600, Colegio Nacional de Periodistas, Seccional Lara. Los titulares más importantes de las informaciones acontecidas hasta este momento en nuestro planeta. Edición y montaje, Elvin Alexander Lameda. Orquesta Sinfónica Pedro León Torres del Núcleo El Sistema celebró el Día del Ganadero en Carora. El Estado Lara conquistó el Campeonato Nacional de Ciclismo de Pista 2026. Decanato de Ciencias de la UCLA cumple 50 años formando a nuevos profesionales en Lara. Accidentes en motos cobran 2 vidas en Iribarren y Jiménez. Empresas y productores de Lara aumentan niveles de exportación de rubros agrícolas. Detuvieron a un joven en Apure por presunto tráfico de menores hacia Colombia. Robaron campana de iglesia en Falcón para venderla como chatarra. Capturan en Colombia una venezolana señalada de llevar las finanzas del tren de Aragua. Venezuela reactiva obras de Tocoma al sur de Bolívar tras acuerdo con IXA para sumar 2.640 megavatios al sistema eléctrico. Detienen a adolescente en Zulia acusado de abusar sexualmente de su hermana con discapacidad cognitiva y difundir los videos. Detienen en Portuguesa padre que dio licor a su hijo de 11 meses motivando su hospital por un cuadro severo de intoxicación etílica. Docente se quita la vida ahorcándose en Barinas. Consejo Nacional Electoral inicia capacitación para la segunda consulta popular nacional 2026. Presidente encargada Delcy Rodríguez designa a la arquitecta Paola Posani como nueva ministra de Hábitat y Vivienda. También designó a Rosinese Chávez, hija de Hugo Chávez, jefa de la Gran Misión Venezuela Joven, y destituyó a Freddy Ñáñez del Ministerio para el Ecosocialismo. Rescatan en Tucupita joven que sería llevada a Trinidad y Tobago. Venezuela suscribe convenio con General Electric para optimizar el sistema eléctrico nacional. Atienden a familias afectadas por la crecida del río Yaracuy. Comandante de la estación policial Las Claritas, al sur de Bolívar, muere de un disparo. Segunda consulta popular nacional suma más de 33.000 proyectos. Sector pesca y acuicultura reporta crecimiento en primeros meses de 2026. Venezuela y Egipto evalúan cooperación en oncología pediátrica. Inicia convocatoria para ocupar cargos en el Ministerio Público. Un nuevo terremoto de magnitud 6,2 sacude la costa sur de Filipinas. 8 tripulantes murieron al estrellarse un avión bombardero B-52 en una base aérea de California, Estados Unidos. Colombia invertirá para avanzar en interconexión eléctrica con Venezuela. Asesinan a tiros a un fiscal y a su hermana en Ciudad Costera de Ecuador. Presidenta de México lanza un a la FIFA sobre altos costos de entrada para el Mundial. FIFA rectifica y permitirá español en ruedas de prensa. Bélgica igualó con Egipto a un gol en el Mundial. Uruguay rescata un empate ante Arabia Saudita. Irán y Nueva Zelanda empatan a 2 goles. Los Medias Blancas logran llevarse la serie ante Dodgers. Venezolana Jorgeli Salazar conquista su tercer gran título en Marruecos. Reinado infantil de la Feria de la Chinita 2026 abre casting para elegir a sus nuevas reinas. Rosalía retoma su gira tras parar por una emergencia familiar. Rubén Blades lamenta el fallecimiento de su doble. Shakira hace cambios en el set list de su gira para los conciertos en Estados Unidos. Actor de X-Men revela que tiene cáncer de mama. En efemérides, en 1822, Simón Bolívar entra por primera vez a Quito. En 1776, nace José Gabriel de Alcalá, firmante del Acta de la Independencia. En 1863 nace el pintor venezolano Arturo Michelena. En 1908 nace Alfredo Bulton, fotógrafo y crítico de arte. En 1963 nace la rusa Valentina Tereskova, quien se convirtió en la primera mujer en viajar al espacio. En 1963 inaugura la cuadra de Bolívar. En 1822 Simón Bolívar conoce a Manuelita Sáenz. En 1903 Henry Ford funda Ford Motor Company. En 1911 se funda IBM. En 1944 inicia transmisiones la emisora YBKE Mundial. En 1978 se estrena la película Vaselina. En 1984 se funda el famoso Circo de Soleil. En 2019 muere el chef italiano conocido como Dino. Hoy es el Día Internacional de las Remesas Familiares. Día de solidaridad con el pueblo en lucha de Sudáfrica. Día del Niño Africano. Día Mundial de las Tortugas Marinas. Te dejamos esta frase. Está bien decir no a las cosas que no agregan valor a tu vida. 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
0: Segregación de funciones. Una operación fluida requiere que cada pieza de la organización cumpla su función con precisión. Al igual que la gestión empresarial, la segregación de funciones es la llave que previene errores operativos y protege la salud financiera de la empresa. No debe verse como un exceso de burocracia, sino como el diseño inteligente que garantiza que el control viva en la estructura y no solo en la vigilancia. Diseñar procesos impecables significa definir responsabilidades claras. Cuando cada movimiento tiene un propósito definido, la organización deja de reaccionar ante lo cotidiano para enfocarse en escalar hacia nuevas metas. Esta arquitectura técnica es la que garantiza la transparencia y protege el patrimonio que tanto esfuerzo cuesta construir. La eficiencia operativa es el resultado de un orden que respira integridad y profesionalismo. Al elevar nuestros procesos a estándares de clase mundial, construimos organizaciones resilientes preparadas para cualquier desafío, porque el éxito sostenible nace de un diseño donde cada función está en el lugar correcto, asegurando una base sólida para el crecimiento.
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0: 9:50.
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2: 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Establecemos contacto con Reidy Zambrano, presidente del Instituto Nacional de Meteorología e Hidrología INAMEDE, para que nos detalle el comportamiento climático para Venezuela hoy martes.
3: Buenos días para nuestra hermosa Venezuela hoy martes 16 de junio de 2026. Mi mapa de Venezuela tiene nuestra Guayana Esequiba en horas de la madrugada y la mañana. Se estiman zonas nubladas con precipitaciones variables en nuestra Guayana Esequiba, Bolívar, Amazonas, Sucre, Monagas, Anzoátegui y Gran Caracas, sur de Aragua, Apure, Barinas, Portuguesa, Guárico, Cojedes, Andes y Zulia. El resto del país prevalecerá con cielo parcialmente nublado. En horas de la tarde y noche se prevé un incremento progresivo de la cobertura nubosa en todo el territorio nacional, con lluvias o chubascos, algunos con descargas eléctricas con mayor frecuencia en partes de nuestra Guayana Esequiba, Bolívar, Amazonas, Delta Macuro, Nororiente, Región Central, Llanos Centrales, Occidentales, Andes y Zulia. Acumulados pluviométricos entre 2 y 40 milímetros con máximos de 100 milímetros en Apure y Amazonas. Cuanto a las temperaturas, una mínima de 5 grados Celsius en montañas de Mérida y máxima cercana a los 37 grados Celsius en Falcón. Oleaje oscilando entre 1.5 y 2 metros de altura en toda la línea costera del país.

0: Central se estima su llegada a nuestra Guayana Esequiba entre el día jueves 18 o viernes 19. Onda tropical número 17. Sobre el Atlántico Central Tropical se estima su llegada a nuestra Guayana Esequiba entre los días domingo 21 o lunes 22 de junio. 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
1: La hora. 10:04.

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0: 10:25.
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2: Sensación informa. Piden ampliar el proceso de consulta del proyecto de reforma de ley orgánica del servicio eléctrico. Pierris Marchán Pérez amplía detalles con apoyo de Unión Radio.
3: Los diputados califican el tema eléctrico como esencial para el desarrollo económico del país. Proponen incorporar en el borrador de la ley elementos que proporcionen mayor beneficio a los usuarios. Diputada de la fracción parlamentaria Libertad, Nora Bracho.
4: Debe ser consultada, discutida con las academias, con los colegios profesionales, con toda Venezuela. No solamente contempla un modelo económico, debe también contener lo que es el tarifado, muchas aristas que representan intereses del público en general en nuestro país.
3: Los diputados expresaron su intención de conocer a fondo los planes y proyectos que tiene el Ministerio de Energía Eléctrica para desarrollar el sistema nacional. Además, esperan respuestas sobre una misiva enviada al titular del despacho para indagar sobre los criterios de la administración de cargas. Derlis Marchán Pérez, Unión Radio.
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2: Sálvame relata la historia de una mujer que busca amor en un hombre que no le corresponde. Se conforma con verlo en fotos y besarlo en los retratos.
5: Lo besé en las fotos que encontré.
2: Es tanta su desesperación que ruega a un ser supremo que la salve de la angustia de no hallarlo ni tenerlo. Aumenta en ella el dolor de no saber si existe para él su propio padre.
5: Él sabrá de mí que yo estoy aquí.
2: Sálvame fue escrita por el compositor italiano Franco Migliacci, adaptada al español por Luis Gómez Escobar y producida por Rudy La Scala, que hizo famosa a Karina a finales de la década de los 80. Soy Richard Alexander Lameda.
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0: 10:50 minutos.
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2: Buenos días, Carola Torres Lara, Venezuela Planeta. Desde la división informativa de la FM Sensación te reporta Richard Alexander Lameda, 14600, Colegio Nacional de Periodistas, Seccional Lara. Los titulares más importantes de las informaciones acontecidas hasta este momento en nuestro planeta. Edición y montaje, Elvin Alexander Lameda. Orquesta Sinfónica Pedro León Torres del Núcleo del Sistema celebró el Día del Ganadero en Carora. El Estado Lara conquistó el Campeonato Nacional de Ciclismo de Pista 2026. Decanato de Ciencias de la UCLA cumple 50 años formando a nuevos profesionales en Lara. Accidentes en motos cobran 2 vidas en Iribarren y Jiménez. Empresas y productores de Lara aumentan niveles de exportación de rubros agrícolas. Detuvieron a un joven en Apure por presunto tráfico de menores hacia Colombia. Robaron campana de iglesia en Falcón para venderla como chatarra. Capturan en Colombia una venezolana señalada de llevar las finanzas del tren de Aragua. Venezuela reactiva obras de Tocoma al sur de Bolívar tras acuerdo con IXA para sumar 2.640 megavatios al sistema eléctrico. Detienen a adolescente en Zulia acusado de abusar sexualmente de su hermana con discapacidad cognitiva y difundir los videos. Detienen en Portuguesa padre que dio licor a su hijo de 11 meses motivando su hospital por un cuadro severo de intoxicación etílica. Docente se quita la vida ahorcándose en Barinas. Consejo Nacional Electoral inicia capacitación para la segunda consulta popular nacional 2026. Presidente encargada Nelcy Rodríguez designa a la arquitecta Paola Posani como nueva ministra de Hábitat y Vivienda. También designó a Rosinese Chávez, hija de Hugo Chávez, jefa de la Gran Misión Venezuela Joven, y destituyó a Freddy Ñáñez del Ministerio para el Ecosocialismo. Rescatan en Tucupita joven que sería llevada a Trinidad y Tobago. Venezuela suscribe convenio con General Electric para optimizar el sistema eléctrico nacional. Atienden a familias afectadas por la crecida del río Yaracuy. Comandante de la estación policial Las Claritas, al sur de Bolívar, muere de un disparo. Segunda consulta popular nacional suma más de 33 mil proyectos. Sector pesca y acuicultura reporta crecimiento en primeros meses de 2026. Venezuela y Egipto evalúan cooperación en oncología pediátrica. Inicia convocatoria para ocupar cargos en el Ministerio Público. Un nuevo terremoto de magnitud 6,2 sacude la costa sur de Filipinas. 8 tripulantes murieron al estrellarse un avión bombardero B-52 en una base aérea de California, Estados Unidos. Colombia invertirá para avanzar en interconexión eléctrica con Venezuela. Asesinan a tiros a un fiscal y a su hermana en Ciudad Costera de Ecuador. Presidenta de México lanza un a la FIFA sobre altos costos de entrada para el Mundial. FIFA rectifica y permitirá español en ruedas de prensa. Bélgica igualó con Egipto a un gol en el Mundial. Uruguay rescata un empate ante Arabia Saudita. Irán y Nueva Zelanda empatan a 2 goles. Los Medias Blancas logran llevarse la serie ante Dodgers. Venezolana Jorgeny Salazar conquista su tercer gran título en Marruecos. Reinado infantil de la Feria de la Chinita 2026 abre casting para elegir a sus nuevas

0: Rosalía retoma su gira tras parar por una emergencia familiar. Rubén Blades lamenta el fallecimiento de su doble. Shakira hace cambios en el set list de su gira para los conciertos en Estados Unidos. Actor de X-Men revela que tiene cáncer de mama. En efemérides, en 1822, Simón Bolívar entra por primera vez a Quito. En 1776, nace José Gabriel de Alcalá, firmante del Acta de la Independencia. En 1863 nace el pintor venezolano Arturo Michelena. En 1908 nace Alfredo Bulton, fotógrafo y crítico de arte. En 1963 nace la rusa Valentina Tereshkova, quien se convirtió en la primera mujer en viajar al espacio. En 1963 inaugura la cuadra de Bolívar. En 1822 Simón Bolívar conoce a Manuelita Sáenz. En 1903 Henry Ford funda Ford Motor Company. En 1911 se funda IBM. En 1944 inicia transmisiones la emisora YBKE Mundial. En 1978 se estrena la película Vaselina. En 1984 se funda el famoso Circo de Soleil. En 2019 muere el chef italiano conocido como Dino. Hoy es el Día Internacional de las Remesas Familiares. Día de Solidaridad con el Pueblo en Lucha de Sudáfrica. Día del Niño Africano. Día Mundial de las Tortugas Marinas. Te dejamos esta frase. Está bien decir no a las cosas que no agregan valor a tu vida. 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
1: ¿Sabes cuál es la relación que tiene este cantante con Papá Noel?
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1: ¿Quieres saber la curiosa historia de esta canción?
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1: Él era el patito feo, pero él les cayó la boca a todos con su voz y sus composiciones. Así es, lo confundieron con un sex symbol, pero demostró no serlo para triunfar. Esta es la línea de tiempo de Nicola Di Bari.
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1: 1940. Hablar de él es hablar del cantante italiano más conocido para aquellas generaciones de latinoamericanos que crecieron en los años 60 y 70. Algunos lo llaman el último romántico, pero fue uno de los primeros italianos en darse cuenta de que más allá del Atlántico había también un público. Su nombre esconde una historia de 1700 años y alguna de sus canciones más significativas, unas historias de película. Hoy en Línea de Tiempo hablaremos del señor Nicola Di Bari.
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1: Su nombre real es Michel Somegna y nació el 28 de septiembre de 1940 bajo el seno de una modesta familia de campesinos de Saponeta, un pequeño pueblo al sur de Italia que en aquel entonces pertenecía a la comunidad Manfredonia. Como indica su sitio web oficial, cuando Di Bari tuvo 10 años, se decidió que no sería campesino como su padre y hermanos, sino que se esforzaría por hacerle estudiar. Y así fue, pues cursó la carrera de leyes. Sin embargo, no se imaginó ni un solo momento que ayudar a un anciano a vender sus helados le cambiaría la vida.
5: Un día había un señor que se quedó sin voz, un vendedor de helados.
6: Sí.
5: Y así lo ayudé a vender helados.
1: Todo empezó con un helado. Tenía 17 años cuando ayudó al heladero afónico al grito de gelato. Era la fiesta del patrono del pueblo y fueron sus amigos que le dijeron: ¿por qué no cantas uno de los temas que haces durante el recreo en la escuela? Y bueno, a manera de juego lo hizo y así descubrió su talento.
5: Había un señor que escuchó que estaba cantando. Le dijo: ¿por qué no hace un concurso de la RAI? Voy para jugar como un juez.
1: Di Bari logró atraer a tantos con su voz que logró vender todo. El primer sabor del éxito fue suficiente para que el muchacho de Saponeta, aunada a la recomendación de aquel desconocido, cavilara la idea de irse para probar suerte en Milán. Pero el camino al éxito no es tan dulce como un gelato italiano. Para partir a esta ciudad, primero tuvo que ganarse la vida con lo que podía. Fue camarero, aprendiz de albañil y empleado en un almacén discográfico.
5: Solamente para jugar, digo, no le va a gustar a nadie la voz que tengo yo.
6: Claro.
5: Al contrario, me hicieron una escritura privada y fue a Milano.
1: La verdad es que nunca pensó en cantar. Tenía la voz gruesa, áspera.

0: Canosa. Era una voz atípica italiana muy criticada por expertos, pero que sorpresivamente amada por el público.
1: Empezó a gustar esta voz rara. Me acuerdo que la prensa empezó a decir: qué vergüenza, este señor se permite el lujo de cantar con esta voz que no es voz.
0: Fue así como notó demasiado apellido para tanta intensidad. Michel Somenga sabía que entre su voz de arena, sus gafas rectangulares opacas, su gestualidad y la italianidad de su pasaporte, el combo era excesivo. La estrategia fue bajarle un grado a la magnitud de su construcción artística. Desechó el nombre, desechó el apellido y adoptó la identidad de su santo favorito, Nicola Di Bari.
1: Le hice un homenaje al mio santo, me regaló mucho.
0: Ahora bien, ¿quién fue San Nicola Di Bari? No solo un obispo que vivió hace 1700 años. San Nicola Di Bari fue la figura religiosa que dio origen al mito de San Nicolás o Papá Noel, como muchos lo conocemos. Para el italiano fue una buena decisión llamarse así, porque fue el santo quien siempre ha tenido una mano sobre su cabeza. 1964. En la década de los 60 comenzó su carrera musical, pero el tono de su voz no le permitió lograr el éxito con rapidez. 3 años antes de participar en el Cantagiro, ganó un concurso de canciones nuevas con una pieza suya llamado Piano Pianino, pero que al ser grabada pasó desapercibida y no fue hasta 1964 que empezó a tener cierta notoriedad, luego de interpretar Amor Vuelve a Casa. El 28 de enero de 1965, un joven de gafas, Carey, hace su debut en el Festival de San Remo, sin imaginar que este evento sería la vitrina para que pocos años después se convierta en uno de los grandes nombres de la más importante competición musical italiana. Aquí lo vemos cantando el tema Amigos Míos, el cual llegó a ubicarse entre los finalistas de aquel certamen. Entre 1964 y 1967, Di Bari participó en muchos festivales y sus primeros logros le valieron la firma de un contrato con la importante casa discográfica RCA. De hecho, el primer disco sencillo lanzado con RCA fue el siguiente. Aunque Giramondo no solo fue la canción que le permitió a Di Bari volver a participar en 1967 en el Cantagiro, sino que le abrió las puertas de tierras sudamericanas. Sí, él cantaba en Italia, pero no fue hasta que llegó a Buenos Aires que empezó a subir por todo el mundo. Fue Argentina quien inventó el fenómeno de Di Bari y son responsables 3 periodistas jóvenes, Lucho Avilés, Luis Pedro Toni y Coco D'Angostino, y fueron a la compañía discográfica para pedir que lo produjeran allí.
1: El éxito mío empezó en Buenos Aires, porque 3 periodistas de La Razón escucharon el tema, el Trotamundo. Fueron a la compañía discográfica mía y...
0: Ciertamente fue en aquel 1967 que Di Bari hizo su primera visita a Argentina, pero no se imaginan lo que sucedió. Bueno, a diferencia de la actualidad, en esa época conseguir un disco o una imagen tardaba años en llegar, y lo único que tenía el sello discográfico era la emoción que se convirtió en trompada. Sí, ellos creían que al bajar del avión verían un tipo alto, muy apuesto y de ojos azules. Sin embargo, estaba él, que se califica como un hombre de voz roca y fea.
1: Todo el mundo estaba esperando, dice, si tiene esta voz ronca, si tiene que ser alto, lindo, rubio, que después de 5 minutos se enamoraron de mi cara.
0: Al bajar del avión nadie se le acercó, y fue después de una hora que escuchó una voz que decía: ¿por casualidad es usted Nicola Di Bari? Lo que sí hay que reconocerle algo a esa voz atípica es que lo convirtió en uno de los italianos que más provecho supo sacarle al mercado latinoamericano, al cantar en español muchos éxitos que provenían de su país. Todo ello le ha permitido hasta ahora contar con un público cautivo en toda nuestra región. Un mérito para el joven Michel, quien comenzó siendo camarero y albañil, quien no tenía una imagen de sex symbol y quien terminó ganando 2 veces el Festival de San Remo. 1970. Escuchemos ahora la canción más especial para Nicola Di Bari y con la que comenzó su verdadero ascenso en Italia.
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0: Es el 28 de febrero de 1970 y estamos nuevamente en el Festival de San Remo. Divari canta La Primera Cosa Bella, tema compuesto por el genial Giulito Rapetti y el propio Nicola. La canción alcanzó el segundo puesto, pero fue de lejos más exitosa en ventas que la ganadora, lo que le dio gran notoriedad al cantante, y es la canción que con más cariño recuerda el italiano. Pero ¿por qué? Pues es un tema dedicado a su primera hija, Katie Somegna, quien había nacido 2 años antes del evento.
1: Puesto la primera cosa bella el día que nació mi primera hija, pero fue una emoción nueva, grande, que yo no conocía.
0: La canción la escribió pocas horas después de que naciera su primera hija, y de hecho, cuando la presentó a los directivos de RCA, tuvieron ciertas dudas. Fueron 2 años que le tomó convencerlos en llevarla a San Remo. Sin embargo, antes de mostrarla en el festival, ocurrió algo inesperado. No sé si recuerdan, pero una de las reglas para participar era que 2 cantantes interpreten un mismo tema. Entonces, se había elegido a Gianni Morandi. Lo que no se imaginaban era que a último momento el cantante dio un paso al costado, por lo que en su lugar convocaron a Richie Poveri, quienes para ese entonces eran todavía unos desconocidos. Queremos contarte que Nicola se casó en 1967 con Agnès Girardello, una jovencita que vio por primera vez en un autobús y no dudó en invitarla a tomar un café. Su historia de amor lleva más de medio siglo. Su esposa, amiga, confidente y cómplice, y la madre de sus 4 hijos, quienes ya le han regalado la dicha de ser abuelo.
3: 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Desde el día que la conocí fue el camino total de mi existencia.
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0: La primera cosa bella está incluida en el disco Nicola Divari de 1970, donde también se incluyen las canciones Vagabundo y Eternamente.

0: 1971. La consagración llegaría este año. El Pugliese volvió al Festival de San Remo para presentar una canción que se convertiría en su buque insignia. Y seguramente ustedes ya han deducido el nombre de la canción, que fue una gran composición de Franco Migliacci y Claudio Mattone, llamada El corazón es un gitano. Aquí les dejamos la versión en español.
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0: En aquel San Remo de 1971, Divari formó pareja con una jovencita de apenas 17 años, la toscana Nada Malanima, más conocida como Nada, cuya interpretación abrió la segunda noche de San Remo. Fue El corazón es un gitano, la canción ganadora y un éxito en ventas en todo el mundo cuando salió publicado su álbum. En el momento de la premiación, para Nada era el esperado trampolín en su naciente carrera, pero para Nicola era la recompensa después de tantos años de lucha y sacrificios. Algunos lo llamaron el triunfo del antidemo, en vista de que Divari no calzaba con el arquetipo físico de una estrella de la música. Pero como no hay primera sin segunda, al año siguiente regresa a San Remo y lo volvió a ganar, con el tema Los días del arco iris. Nicola Divari pasaría así a la historia de San Remo por ser uno de los pocos artistas en ganarlo 2 años consecutivos.
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0: Le contamos que la canción está ligada a un episodio de censura. En efecto, en el Festival de San Remo le fue impuesto por la Comisión de Censura de la RAI de modificar una de sus estrofas.
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0: De este triunfo también se publicó un álbum, donde al igual que su tema exitoso en el festival, también se desprende en guitarra, Suena más bajo, Una chica como tú y Tiempo de primavera.
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0: Su éxito de Nicola Divari fue tan grande que al igual que publicaba discos en italiano, también los hacía en español. Llevan canciones como Para mí es algo especial y El último romántico, un nombre que quedaría como apelativo para el artista.

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1: 1973. Desde este año Nicole Arivari goza de mayor presencia en América Latina. De hecho, no solo publican sus discos en español, también lanzan recopilatorios con sus mayores éxitos, de donde se desprenden temas como Como Violetas y Un Gran Amor y Nada Más.
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1: En 1975 vuelve a posicionarse en las radios con su disco El Amor Te Hace Linda, en el que se encuentran la canción homónima que da título al álbum y, por ejemplo,
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0: mismo año también se publicaron dos álbumes más en español, donde están los temas Sé que bebo, sé que fumo y Lisa de los ojos azules.
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0: Efectivamente, Sé que bebo, sé que fumo es una canción con la que se identifica, aunque en 2006, Nicola Di Bari tuvo un infarto que casi le cobra la vida. Felizmente, tuvo a su esposa cerca, que pudo llevarlo inmediatamente al hospital.
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5: ¿Cuánto fumabas?
4: 30, 40 cigarrillos cada día.
0: Pero ahora hablemos de la otra canción que el comienzo del tema ha hecho que muchos la conozcan como Lisa ya no eres tú. Pero lo cierto es que es Lisa de los ojos azules.
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0: También muchos creen que quien la cantó primero fue Nicola Di Bari, pero no. La primera vez que el tema vio la luz fue en 1969. Un joven de 26 años hacía su debut en el sintonizado programa Canzonissima. Y se trataba del italiano Mario Tesuto.

0: La canción fue escrita por Giancarlo Bigazzi, uno de los más prolíficos compositores italianos. Pero ahora bien, ¿cómo nace la inspiración? Pues resulta que un año antes, en 1968, la compañía RCA le encargó al compositor hacer la versión italiana de una canción francesa que se llamaba Jean Aurai Passe le Temps. El proyecto no llegó a buen puerto y otro compositor italiano, Andrea Lovechio, tuvo que terminar dicha versión, a la cual tituló Betty Blue. Precisamente, ese nombre se le quedó en la cabeza a Bigazzi, quien acabó creando Lisa de los Ojos Azules. Tal fue el éxito de la canción que también se hizo una película, la cual se llamó Lisa Dagli Occhi Blu y se estrenó en la Navidad de 1969 bajo la dirección de Bruno Corbucci. En el caso de Nicola, también se ha desempeñado en el cine. En 1972 participó en el film policíaco Torinera con la dirección de Carlo Lisani y al lado de actores de calibre de Bud Spencer.
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0: Año 2014. En la década de los 80, Cola Di Bari publicó dos álbumes, de las que solo recordamos Rosa.
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0: Tras un silencio discográfico de 13 años y cuando todos creían que estaba retirado, vuelve a sorprender con un trabajo inédito en el año 2014 titulado La Mia Verita, que trae temas en italiano y en español.
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0: La vida de Nicola Di Bari ha sido siempre la contracara de su colega Luigi Tenco, quien se pegó un tiro en la sien en pleno Festival de San Remo en protesta contra un público que mandó su canción Lo Duele Rose a la final y un jurado que seleccionó a La Rivoluzione. Jamás le voy a perdonar esa decisión, dijo esa vez, y es que nadie lo dejó caer. No hubo amores imposibles ni llagas sin cicatrizar. Se piensa como un hombre simple, amante de los fetuchines, padre de Ketty, Nicoleta, Ariana y Mateo, esposo de Agnés desde hace casi 60 años. Espero que te haya gustado la línea de tiempo de Nicola.

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3: La hora. 11 y 28 minutos.
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4: Sensación informa. El gobierno firmó memorándum de entendimiento con representantes de la empresa estadounidense de tecnología energética General Electric Vernova, con el objetivo de aplicar un plan de recuperación del sistema eléctrico nacional. A la firma asistió John Barrett, encargado de negocios de Estados Unidos en Venezuela, y Roger Martela, director corporativo de General Electric Vernova. Durante el acto, Martela resaltó que con la firma de este documento estiman fortalecer el sistema eléctrico nacional en los próximos 12 meses. Por su parte, la presidenta encargada Delcy Rodríguez resaltó que espera que este memorando se convierta en el contrato para dar inicio a estos trabajos que van a permitir recuperar en los primeros 24 meses 1,000 megavatios y en total en los 4 años más de 5,000 megavatios. Indicó que además de mejorar el servicio eléctrico para la ciudadanía, también avanza en la generación eléctrica para el sostenimiento de la producción petrolera nacional.
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5: Segregación de funciones. Una operación fluida requiere que cada pieza de la organización cumpla su función con precisión. Al igual que la gestión empresarial, la segregación de funciones es la llave que previene errores operativos y protege la salud financiera de la empresa. No debe verse como un exceso de burocracia, sino como el diseño inteligente que garantiza que el control viva en la estructura y no solo en la vigilancia. Diseñar procesos impecables significa definir responsabilidades claras. Cuando cada movimiento tiene un propósito definido, la organización deja de reaccionar ante lo cotidiano para enfocarse en escalar hacia nuevas metas. Esta arquitectura técnica es la que garantiza la transparencia y protege el patrimonio que tanto esfuerzo cuesta construir. La eficiencia operativa es el resultado de un orden que respira integridad y profesionalismo. Al elevar nuestros procesos a estándares de clase mundial, construimos organizaciones resilientes preparadas para cualquier desafío, porque el éxito sostenible nace de un diseño donde cada función está en el lugar correcto, asegurando una base sólida para el crecimiento.
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0: 12:54.
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2: 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El Ministerio de Comunicación e Información anunció la reactivación de los trabajos en la central hidroeléctrica Tocoma, ubicada sobre el río Caroní en el estado Bolívar, luego de la firma de un convenio técnico con la empresa argentina Industrias Metalúrgicas Pescarmona, Sociedad Anónima INSA. El plan contempla la culminación de las obras civiles e ingenieriles de la planta con el objetivo de incorporar 2.640 megavatios al sistema eléctrico nacional mediante el montaje de sociedades unidades generadoras. Los trabajos se llevarán a cabo por etapas, con un plazo estimado de 14 a 19 meses para completar las fases iniciales de construcción y acoplamiento técnico en la región. En el corto plazo, la primera etapa busca recuperar 672 megavatios mediante la puesta en marcha de dos unidades iniciales. La presidenta encargada Delcy Rodríguez, quien encabezó la firma, calificó el convenio de histórico y destacó que la inyección de energía resulta clave para afianzar la estabilidad operativa del servicio eléctrico.
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0: 12:30.
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2: Sensación informa. La presidenta encargada Delcy Rodríguez ha hecho en las últimas horas cambios en su gabinete ministerial. Designó a Rosinesa Chávez, hija del expresidente Hugo Chávez, al frente de la gran misión Venezuela Joven, quien venía ocupando la cartera en la presidencia de Imparques. Igualmente destituyó a Freddy Ñáñez al frente del Ministerio del Poder Popular para el Ecosocialismo y designó a Nelson Rodríguez, quien tiene experiencia en la administración pública y en las áreas de planificación estratégica.
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0: 12:51.
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0: 12:57.
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2: Buenas tardes, Carola Torres Lara, Venezuela Planeta. Desde la división informativa de la FM Sensación te reporta Richard Alexander Lameda, 14600, Colegio Nacional de Periodistas, Seccional Lara. Los titulares más importantes de las informaciones acontecidas hasta este momento en nuestro planeta. Edición y montaje, Elvin Alexander Lameda. Orquesta Sinfónica Pedro León Torres del Núcleo del Sistema celebró el Día del Ganadero en Carora. El Estado Lara conquistó el Campeonato Nacional de Ciclismo de Pista 2026. Decanato de Ciencias de la UCLA cumple 50 años formando a nuevos profesionales en Lara. Accidentes en motos cobran 2 vidas en Iribarren y Jiménez. Empresas y productores de Lara aumentan niveles de exportación de rubros agrícolas. Detuvieron a un joven en Apure por presunto tráfico de menores hacia Colombia. Robaron campana de iglesia en Falcón para venderla como chatarra. Capturan en Colombia una venezolana señalada de llevar las finanzas del Tren de Aragua. Venezuela reactiva obras de Tocoma al sur de Bolívar tras acuerdo con IXA para sumar 2.640 megavatios al sistema eléctrico. Detienen a adolescente en Zulia acusado de abusar sexualmente de su hermana con discapacidad cognitiva y difundir los videos. Detienen en Portuguesa padre que dio licor a su hijo de 11 meses motivando su hospital por un cuadro severo de intoxicación etílica. Docente se quita la vida ahorcándose en Barinas. Consejo Nacional Electoral inicia capacitación para la segunda consulta popular nacional 2026. Presidente encargada Delcy Rodríguez designa a la arquitecta Paola Posani como nueva ministra de Hábitat y Vivienda. También designó a Rosinese Chávez, hija de Hugo Chávez, jefa de la Gran Misión Venezuela Joven, y destituyó a Freddy Ñáñez del Ministerio para el Ecosocialismo. Rescatan en Tucupita joven que sería llevada a Trinidad y Tobago. Venezuela suscribe convenio con General Electric para optimizar el sistema eléctrico nacional. Atienden a familias afectadas por la crecida del río Yaracuy. Comandante de la estación policial Las Claritas, al sur de Bolívar, muere de un disparo. Segunda consulta popular nacional suma más de 33 mil proyectos. Sector pesca y acuicultura reporta crecimiento en primeros meses de 2026. Venezuela y Egipto evalúan cooperación en oncología pediátrica. Inicia convocatoria para ocupar cargos en el Ministerio Público. Un nuevo terremoto de magnitud 6,2 sacude la costa sur de Filipinas. 8 tripulantes murieron al estrellarse un avión bombardero B-52 en una base aérea de California, Estados Unidos. Colombia invertirá para avanzar en interconexión eléctrica con Venezuela. Asesinan a tiros a un fiscal y a su hermana en Ciudad Costera de Ecuador. Presidenta de México lanza un a la FIFA sobre altos costos de entrada para el Mundial. FIFA rectifica y permitirá español en ruedas de prensa. Bélgica igualó con Egipto a un gol en el Mundial. Uruguay rescata un empate ante Arabia Saudita. Irán y Nueva Zelanda empatan a 2 goles. Los medias blancas logran llevarse la serie ante Dodgers. Venezolana Jorgeli Salazar conquista su tercer gran título en Marruecos. Reinado infantil de la Feria de la Chinita 2026 abre casting para elegir a sus nuevas reinas. Rosalía retoma su gira tras parar por una emergencia familiar. Rubén Blades lamenta el fallecimiento de su doble. Shakira hace cambios en el set list de su gira para los conciertos en Estados Unidos. Actor de X-Men revela que tiene cáncer de mama. En efemérides, en 1822 Simón Bolívar entra por primera vez a Quito. En 1776 nace José Gabriel de Alcalá, firmante del Acta de la Independencia. En 1863 nace el pintor venezolano Arturo Michelena. En 1908 nace Alfredo Bulton, fotógrafo y crítico de arte. En 1963 nace la rusa Valentina Tereskova, quien se convirtió en la primera mujer en viajar al espacio. En 1963 inaugura la cuadra de Bolívar. En 1822 Simón Bolívar conoce a Manuelita Sáenz. En 1903 Henry Ford funda Ford Motor Company. En 1911 se funda IBM. En 1944 inicia transmisiones la emisora YBKE Mundial. En 1978 se estrena la película Vaselina. En 1984 se funda el famoso Circo de Soleil. En 2019 muere el chef italiano conocido como Dino. Hoy es el Día Internacional de las Remesas Familiares. familiares, día de solidaridad con el pueblo en lucha de Sudáfrica, día del niño africano, día mundial de las tortugas marinas. Te dejamos esta frase: está bien decir no a las cosas que no agregan valor a tu vida. 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

0: 1:32.
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2: Sensación informa. Pobladores de Las Claritas mantienen temor tras operación militar al sur de Bolívar. Carlos Onega amplía detalles con apoyo de Unión Radio.
3: En Las Claritas, los pobladores siguen con expectativas y tensión ante el desarrollo de la incursión militar que cada día se refuerza con la llegada de más soldados, quienes pasan por el pueblo y se internan en las minas que hasta la semana pasada estaban bajo el control del grupo armado autodenominado Sistema. La principal preocupación de la gente está basada en la seguridad. Entre tanto, cientos de mineros continúan saliendo de la zona por miedo a algún ataque aéreo. Recuerdan con claridad el momento que vivieron al inicio de la incursión aérea y terrestre. 3 explosiones simultáneas y luego una columna de humo. Esa escena les hizo correr hacia lugares seguros y luego tomar la decisión de abandonar los yacimientos de oro. El fin de semana hubo una reunión con el ministro de Minería Ecológica Héctor Silva, quien les garantizó a los trabajadores que seguirían laborando en el terreno, pero los pobladores quieren mayor claridad ante la posible llegada de inversionistas extranjeros, por ejemplo, la mina Las Cristinas, uno de los yacimientos con mayores reservas probadas de oro en todo el mundo. En Bolívar, Carlos Uniaga, Unión Radio.
1: 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Que actúa como un vehículo para comunicar lo que siente el alma. 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
2: Sálvame relata la historia de una mujer que busca amor en un hombre que no le corresponde. Se conforma con verlo en fotos y besarlo en los retratos.
4: Lo besé en las fotos que encontré.
2: Es tanta su desesperación que ruega a un ser supremo que la salve de la angustia de no hallarlo ni tenerlo. Aumenta en ella el dolor de no saber si existe para él su propio padre.
4: Él sabrá de mí que yo estoy aquí.
2: Sálvame fue escrita por el compositor italiano Franco Migliacci, adaptada al español por Luis Gómez Escobar y producida por Rudy La Scala, que hizo famosa a Karina a finales de la década de los 80. Soy Richard Alexander Lameda.
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0: 1:57.
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2: 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Enfermeros de Carabobo recuerdan pago del bono de responsabilidad profesional. Ruda Lara Castillo amplía detalles con apoyo de Unión Radio.
3: Luego de 6 años protestaron dentro del centro hospitalario, desde donde demandan beneficios para todos los enfermeros que dependen del Instituto Carabobeño para la Salud. Denuncian el incumplimiento de cláusulas establecidas en la convención colectiva. Julio García, presidente del Colegio de Enfermeros de Carabobo.
4: Que lamentablemente no hemos recibido respuesta por parte de las autoridades del Ejecutivo Regional, en este caso de Insalud. Hay unas peticiones que van relacionadas con los pagos del bono de responsabilidad a la totalidad de los enfermeros adscritos del gobierno regional y eso no se ha materializado. Del 95%, si no decir el 99% de las cláusulas han sido extinguidas y Insalud no se puede prestar para ello. Aquí no hay beneficio. Nosotros tenemos que rescatar eso desde el punto de vista de días adicionales, de descanso que se deben dar, que son obligatorios, y ese es el reclamo que ustedes saben que están incumpliendo.
3: Aseguran que además de contar con bajos salarios, los bonos también son insuficientes.
4: ¿Cuándo va a ser y qué va a ser el bono vacacional? Porque están pagando apenas unos $2 por bono de vacacional, $4, ¿y quién se cala eso? ¿Hasta cuándo nosotros vamos a seguir maltratados aquí en el ámbito regional?
3: Anunciaron que se sumarán a una movilización hasta los ministerios de salud y del trabajo el próximo 23 de junio en Caracas, en Carabobo. Ruth Lara Castillo, Unión Radio.
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0: 2:28.
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2: Queridos amigos, Kiara y el llanero de la ciudad, Carlos Baite.

0: Gracias, gracias Kiara y Carlos Baute, un delicioso contraste.
1: La hora 2:32.
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3: Sensación informa. Joven motorizado muere en accidente de tránsito en Caracas. Amplía detalles a la periodista Lizaura Fuentes.
4: Ocurrió un lamentable accidente donde perdió la vida un joven en la autopista Francisco Fajardo en sentido centro de Caracas a la altura de Parque Central. El joven durante el accidente salió expelido y cayó hacia la parte baja desde la estructura elevada del sector.
5: El joven fue identificado como Samuel Gabriel de Souza da Silva, de alrededor de 23 años. Se manejó la información preliminar que elaboraba como barista y se encontraba realizando sus estudios en aeronáutica. En cuanto al accidente, trascendió que el joven había salido de su trabajo en horas de la madrugada pasada a las 3:30 a.m. Posteriormente se suscitó el accidente. En principio se dio a conocer que él había colisionado contra la defensa vial, luego por el impacto salió expelido y cayó hacia la parte baja desde la estructura elevada en la zona. Por su parte, para el momento del accidente se trasladaban por el sector una comisión de los bomberos de Caracas, quienes se apersonaron al lugar para proporcionarle los primeros auxilios en conjunto con paramédicos viales. Sin embargo, el joven ya se encontraba sin signos vitales. Por medio de técnicas especializadas lograron recuperar su cuerpo y lo trasladaron en una unidad forense de tránsito. Las autoridades indagan lo ocurrido para determinar las causas del hecho vial. De acuerdo con conocidos, afirmaron que era un joven trabajador, dedicado y muy querido.
4: En el fragor de la noticia, para ustedes, Lizaura Fuentes.
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0: 2:52.
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0: 2:55.
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2: Buenas tardes, Carola Torres Lara, Venezuela Planeta. Desde la división informativa de la FM Sensación te reporta Richard Alexander Lameda, 14.600, Colegio Nacional de Periodistas, Seccional Lara. Los titulares más importantes de las informaciones acontecidas hasta este momento en nuestro planeta. Edición y montaje, Elvin Alexander Lameda. Orquesta Sinfónica Pedro León Torres del Núcleo del Sistema celebró el Día del Ganadero en Carora. El Estado Lara conquistó el Campeonato Nacional de Ciclismo de Pista 2026. Decanato de Ciencias de la UCLA cumple 50 años formando a nuevos profesionales en Lara. Accidentes en motos cobran 2 vidas en Iribarren y Jiménez. Empresas y productores de Lara aumentan niveles de exportación de rubros agrícolas. Detuvieron a un joven en Apure por presunto tráfico de menores hacia Colombia. Robaron campana de iglesia en Falcón para venderla como chatarra. Capturan en Colombia una venezolana señalada de llevar las finanzas del tren de Aragua. Venezuela reactiva obras de Tocoma al sur de Bolívar tras acuerdo con ICSA para sumar 2.640 megavatios al sistema eléctrico. Detienen a adolescente en Zulia acusado de abusar sexualmente de su hermana con discapacidad cognitiva y difundir los videos. Detienen en Portuguesa padre que dio licor a su hijo de 11 meses motivando su hospital por un cuadro severo de intoxicación etílica. Docente se quita la vida ahorcándose en Barinas. Consejo Nacional Electoral inicia capacitación para la segunda consulta popular nacional 2026. Presidente encargada Delcy Rodríguez designa a la arquitecta Paola Posani como nueva ministra de Hábitat y Vivienda. También designó a Rosinese Chávez, hija de Hugo Chávez, jefa de la Gran Misión Venezuela Joven, y destituyó a Freddy Ñáñez del Ministerio para el Ecosocialismo. Rescatan en Tocopita joven que sería llevada a Trinidad y Tobago. Venezuela suscribe convenio con General Electric para optimizar el sistema eléctrico nacional. Atienden a familias afectadas por la crecida del río Yaracuy. Comandante de la estación policial Las Claritas, al sur de Bolívar, muere de un disparo. Segunda consulta popular nacional suma más de 33.000 proyectos. Sector pesca y acuicultura reporta crecimiento en primeros meses de 2026. Venezuela y Egipto evalúan

0: de Filipinas. Ocho tripulantes murieron al estrellarse un avión bombardero B-52 en una base aérea de California, Estados Unidos. Colombia invertida para avanzar en interconexión eléctrica con Venezuela. Asesinan a tiros a un fiscal y a su hermana en Ciudad Costera de Ecuador. Presidenta de México lanza un dardo a la FIFA sobre altos costos de entrada para el Mundial. FIFA rectifica y permitirá español en ruedas de prensa. Bélgica igualó con Egipto a un gol en el Mundial. Uruguay rescata un empate ante Arabia Saudita. Irán y Nueva Zelanda empatan a dos goles. Los Medias Blancas logran llevarse la serie ante Dodgers. Venezolana Yorgeli Salazar conquista su tercer gran título en Marruecos. Reinado infantil de la Feria de la Chinita 2026 abre casting para elegir a sus nuevas reinas. Rosalía retoma su gira tras parar por una emergencia familiar. Rubén Blades lamenta el fallecimiento de su doble. Shakira hace cambios en el set list de su gira para los conciertos en Estados Unidos. Actor de X-Men revela que tiene cáncer de mama. En efemérides, en 1822, Simón Bolívar entra por primera vez a Quito. En 1776, nace José Gabriel de Alcalá, firmante del Acta de la Independencia. En 1863, nace el pintor venezolano Arturo Michelena. En 1908, nace Alfredo Bulton, fotógrafo y crítico de arte. En 1963, nace la rusa Valentina Tereskova, quien se convirtió en la primera mujer en viajar al espacio. En 1963, inaugura la Cuadra de Bolívar. En 1822, Simón Bolívar conoce a Manuelita Sáenz. En 1903, Henry Ford funda Ford Motor Company. En 1911, se funda IBM. En 1944, inicia transmisiones la emisora YBKE Mundial. En 1978, se estrena la película Vaselina. En 1984, se funda el famoso Circo de Soleil. En 2019, muere el chef italiano conocido como Dino. Hoy es el Día Internacional de las Remesas Familiares. Día de solidaridad con el pueblo en lucha de Sudáfrica. Día del Niño Africano. Día Mundial de las Tortugas Marinas. Te dejamos esta frase. Está bien decir no a las cosas que no agregan valor a tu vida. 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

0: 3:26.
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2: Sensación informa. Piden ampliar el proceso de consulta del proyecto de reforma de ley orgánica del servicio eléctrico. Pierris Marchán Pérez amplía detalles con apoyo de Unión Radio.
3: Los diputados califican el tema eléctrico como esencial para el desarrollo económico del país. Proponen incorporar en el borrador de la ley elementos que proporcionen mayor beneficio a los usuarios. Diputada de la fracción parlamentaria Libertad, Nora Bracho.
4: Debe ser consultada, discutida con las academias, con los colegios profesionales, con toda Venezuela. No solamente contempla un modelo económico, debe también contener lo que es el tarifado, muchas aristas que representan intereses del público en general en nuestro país.
3: Los diputados expresaron su intención de conocer a fondo los planes y proyectos que tiene el Ministerio de Energía Eléctrica para desarrollar el sistema nacional. Además, esperan respuestas sobre una misiva enviada al titular del despacho para indagar sobre los criterios de la administración de cargas. Derlis Marchán Pérez, Unión Radio.
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0: La hora. 3:28.

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0: 3:52.
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2: 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El gobierno firmó memorándum de entendimiento con representantes de la empresa estadounidense de tecnología energética General Electric Verdova, con el objetivo de aplicar un plan de recuperación del sistema eléctrico nacional. A la firma asistió John Barrett, encargado de negocios de Estados Unidos en Venezuela, y Roger Martela, director corporativo de General Electric Verdova. Durante el acto, Martela resaltó que con la firma de este documento estiman fortalecer el sistema eléctrico nacional en los próximos 12 meses. Por su parte, la presidenta encargada Delcy Rodríguez resaltó que espera que este memorando se convierta en el contrato para dar inicio a estos trabajos que van a permitir recuperar en los primeros 24 meses 1000 megavatios y en total en los 4 años más de 5000 megavatios. Indicó que además de mejorar el servicio eléctrico para la ciudadanía, también avanza en la generación eléctrica para el sostenimiento de la producción petrolera nacional.
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7: ¿Sabes cuál es la relación que tiene este cantante con Papá Noel?
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7: ¿Quieres saber la curiosa historia de esta canción?
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7: Él era el patito feo, pero pero él les cayó la boca a todos con su voz y sus composiciones. Así es, lo confundieron con un sex symbol, pero demostró no serlo para triunfar. Esta es la línea de tiempo de Nicola Di Bari.
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7: 1940. Hablar de él es hablar del cantante italiano más conocido para aquellas generaciones de latinoamericanos que crecieron en los años 60 y 70. Algunos lo llaman el último romántico, pero fue uno de los primeros italianos en darse cuenta de que más allá del Atlántico había también un público. Su nombre esconde una historia de 1700 años y alguna de sus canciones más significativas, unas historias de película. Hoy en Línea de Tiempo hablaremos del señor Nicola Di Bari.
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7: Su nombre real es Michel Somegna y nació el 28 de septiembre de 1940 bajo el seno de una modesta familia de campesinos de Saponeta, un pequeño pueblo al sur de Italia que en aquel entonces pertenecía a la comunidad Manfredonia. Como indica su sitio web oficial, cuando Di Bari tuvo 10 años, se decidió que no sería campesino como su padre y hermanos, sino que se esforzaría por hacerle estudiar. Y así fue, pues cursó la carrera de leyes. Sin embargo, no se imaginó ni un solo momento que ayudar a un anciano a vender sus helados le cambiaría la vida.
5: Un día había un señor que se quedó sin voz, un vendedor de helados.
6: Sí.
5: Y así lo ayudé a vender helados.
7: Sí. Todo empezó con un helado. Tenía 17 años cuando ayudó al heladero afónico al grito de gelato. Era la fiesta del patrono del pueblo y fueron sus amigos que le dijeron: ¿por qué no cantas uno de los temas que haces durante el recreo en la escuela? Y bueno, a manera de juego lo hizo y así descubrió su talento.
5: Había un señor que escuchó que estaba cantando. Le dijo, ¿por qué no hace un concurso de la RAI? Voy para jugar como un juez.
7: Di Bari logró atraer a tantos con su voz que logró vender todo. El primer sabor del éxito fue suficiente para que el muchacho de Saponeta, aunada a la recomendación de aquel desconocido, cavilara la idea de irse para probar suerte en Milán. Pero el camino al éxito no es tan dulce como un gelato italiano. Para partir a esta ciudad, primero tuvo que ganarse la vida con lo que podía. Fue camarero, aprendiz de albañil y empleado en un almacén discográfico.
5: Solamente para jugar, digo, no le va a gustar a nadie la voz que tengo yo.
6: Claro.
5: Al contrario, me hicieron una escritura privada y fue a Milano.
7: La verdad es que nunca pensó en cantar. Tenía la voz gruesa, áspera y cavernosa. Era una voz atípica italiana muy criticada por expertos, pero que sorpresivamente amada por el público.
5: Empezó a gustar esta voz rara. Me acuerdo que la prensa empezó a decir, qué vergüenza, este señor se permite el lujo de cantar con esta voz que no es voz.
7: Fue así como notó demasiado apellido para tanta intensidad. Michel Somenga sabía que entre su voz de arena, sus gafas rectangulares opacas, su gestualidad y la italianidad de su pasaporte, el combo era excesivo. La estrategia fue bajarle un grado a la magnitud de su construcción artística. Desechó el nombre, desechó el apellido y adoptó la identidad de su santo favorito, Nicola Di Bari.
5: Le hice un homenaje al mio santo,

0: fue hasta 1964 que empezó a tener cierta notoriedad, luego de interpretar Amor vuelve a casa. El 28 de enero de 1965, un joven de gafas, Carey, hace su debut en el Festival de San Remo, sin imaginar que este evento sería la vitrina para que pocos años después se convierta en uno de los grandes nombres de la más importante competición musical italiana. Aquí lo vemos cantando el tema Amigos Míos, el cual llegó a ubicarse entre los finalistas de aquel certamen. Entre 1964 y 1967, Divari participó en muchos festivales y sus primeros logros le valieron la firma de un contrato con la importante casa discográfica RCA. De hecho, el primer disco sencillo lanzado con RCA fue el siguiente. Aunque Giramondo no solo fue la canción que le permitió a Divari volver a participar en 1967 en el Cantagiro, sino que le abrió las puertas de tierras sudamericanas. Sí, él cantaba en Italia, pero no fue hasta que llegó a Buenos Aires que empezó a subir por todo el mundo. Fue Argentina quien inventó el fenómeno de Divari y son responsables tres periodistas jóvenes, Lucho Avilés, Luis Pedro Toni y Coco D'Angostino, y fueron a la compañía discográfica para pedir que lo produjeran allí.
1: El éxito mío empezó en Buenos Aires, porque tres periodistas de La Razón escucharon el tema El Trotamundo. Fueron a la compañía discográfica mía y...
0: Ciertamente fue en aquel 1967 que Divari hizo su primera visita a Argentina, pero no se imaginan lo que sucedió. Bueno, a diferencia de la actualidad, en esa época conseguir un disco o una imagen tardaba años en llegar, y lo único que tenía el sello discográfico era la emoción que se convirtió en trompada. Sí, ellos creían que al bajar del avión verían a un tipo alto, muy apuesto y de ojos azules. Sin embargo, estaba él, que se califica como un hombre de voz roca y fea.
1: Todo el mundo estaba esperando, dice, si tiene esta voz ronca, si tiene que ser alto, lindo, rubio, que después de 5 minutos se enamoraron de mi cara.
0: Al bajar del avión nadie se le acercó, y fue después de una hora que escuchó una voz que decía, ¿por casualidad es usted Nicola Divari? Lo que sí hay que reconocerle algo a esa voz atípica es que lo convirtió en uno de los italianos que más provecho supo sacarle al mercado latinoamericano, al cantar en español muchos éxitos que provenían de su país. Todo ello le ha permitido hasta ahora contar con un público cautivo en toda nuestra región. Un mérito para el joven Michel, quien comenzó siendo camarero y albañil, quien no tenía una imagen de sex symbol y quien terminó ganando 2 veces el Festival de San Remo. 1970. Escuchemos ahora la canción más especial para Nicola Divari y con la que comenzó su verdadero ascenso en Italia.
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0: Es el 28 de febrero de 1970 y estamos nuevamente en el Festival de San Remo. Divari canta La Primera Cosa Bella, tema compuesto por el genial Giulito Rapetti y el propio Nicola. La canción alcanzó el segundo puesto, pero fue de lejos más exitosa en ventas que la ganadora, lo que le dio gran notoriedad al cantante. Y es la canción que con más cariño recuerda al italiano. Pero... ¿por qué? Pues es un tema dedicado a su primera hija, Ketty Somegna, quien había nacido 2 años antes del evento.
1: Pues la primera cosa bella el día que nació mi primera hija, pero fue una emoción nueva, grande, que yo no conocía.
0: La canción la escribió pocas horas después de que naciera su primera hija, y de hecho, cuando la presentó a los directivos de RCA, tuvieron ciertas dudas. Fueron 2 años que le tomó convencerlos en llevarla a San Remo. Sin embargo, antes de mostrarla en el festival, ocurrió algo inesperado. No sé si recuerdan, pero una de las reglas para participar era que 2 cantantes interpreten un mismo tema. Entonces, se había elegido a Gianni Morandi. Lo que no se imaginaban era que a último momento el cantante dio un paso al costado, por lo que en su lugar convocaron a Richie Poveri, quienes para en ese entonces eran todavía unos desconocidos. Queremos contarte que Nicola se casó en 1967 con Agnès Girardello, una jovencita que vio por primera vez en un auto

0: años y no dudó en invitarla a tomar un café. Su historia de amor lleva más de medio siglo. Su esposa, amiga, confidente y cómplice, y la madre de sus 4 hijos, quienes ya le han regalado la dicha de ser abuelo.
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0: La primera cosa bella está incluida en el disco Nicola Di Bari de 1970, donde también se incluye las canciones Vagabundo y Eternamente.

0: 1971. La consagración llegaría este año. El Pugliese volvió al Festival de San Remo para presentar una canción que se convertiría en su buque insignia. Y seguramente ustedes ya han deducido el nombre de la canción, que fue una gran composición de Franco Migliacci y Claudio Mattone, llamada El corazón es un gitano. Aquí les dejamos la versión en español.
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0: En aquel San Remo de 1971, Divari formó pareja con una jovencita de apenas 17 años, la toscana Nada Malanima, más conocida como Nada, cuya interpretación abrió la segunda noche de San Remo. Fue El corazón es un gitano, la canción ganadora y un éxito en ventas en todo el mundo cuando salió publicado su álbum. En el momento de la premiación, para Nada era el esperado trampolín en su naciente carrera, pero para Nicola era la recompensa después de tantos años de lucha y sacrificios. Algunos lo llamaron el triunfo del antidivo, en vista de que Divari no calzaba con el arquetipo físico de una estrella de la música. Pero como no hay primera sin segunda, al año siguiente regresa a San Remo y lo volvió a ganar, con el tema Los días del arco iris. Nicola Divari pasaría así a la historia de San Remo por ser uno de los pocos artistas en ganarlo 2 años consecutivos.
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0: Te contamos que la canción está ligada a un episodio de censura. En efecto, en el Festival de San Remo le fue impuesto por la Comisión de Censura de la RAI de modificar una de sus estrofas.
2: 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La noche se puso con mil colores.
0: De este triunfo también se publicó un álbum, donde al igual que su tema exitoso en el festival, también se desprende en guitarra, Suena más bajo, Una chica como tú y Tiempo de primavera.
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0: Su éxito de Nicola Divari fue tan grande que al igual que publicaba discos en italiano, también los hacía en español. Llevan canciones como Para mí es algo especial y El último romántico, un nombre que quedaría como apelativo para el artista.

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1: 1973. Desde este año, Nicola Divari goza de mayor presencia en América Latina. De hecho, no solo publican sus discos en español, también lanzan recopilatorios con sus mayores éxitos, de donde se desprenden temas como Como Violetas y Un Gran Amor y Nada Más.
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1: En 1975 vuelve a posicionarse en las radios con su disco El amor te hace linda, en el que se encuentran la canción homónima que da título al álbum y Por ejemplo.
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1: Efectivamente, Sé que bebo, sé que fumo es una canción con la que se identifica, aunque en 2006 Nicola Di Bari tuvo un infarto que casi le cobra la vida. Felizmente tuvo a su esposa cerca, que pudo llevarlo inmediatamente al hospital.
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2: ¿Cuánto fumabas?
0: 30, 40 cigarrillos cada día.
1: Pero ahora hablemos de la otra canción, que el comienzo del tema ha hecho que muchos la conozcan como Lisa Ya No Eres Tú, pero lo cierto es que es Lisa de los Ojos Azules.
3: 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Sí.
1: También muchos creen que quien la cantó primero fue Nicola Di Bari, pero no. La primera vez que el tema vio la luz fue en 1969. Un joven de 26 años hacía su debut en el sintonizado programa Canzonissima. Y se trataba del italiano Mario Tesuto.
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1: La canción fue escrita por Giancarlo Bigazzi, uno de los más prolíficos compositores italianos. Pero ahora bien, ¿cómo nace la inspiración? Pues resulta que un año antes, en 1968, la compañía RCA le encargó al compositor hacer la versión italiana de una canción francesa que se llamaba Jean Aurai Pas le Temps. El proyecto no llegó a buen puerto y otro compositor italiano, Andrea Lovechio, tuvo que terminar dicha versión, a la cual tituló Betty Blue. Precisamente, ese nombre se le quedó en la cabeza a Bigazzi, quien acabó creando Lisa de los Ojos Azules. Tal fue el éxito de la canción que también se hizo una película, la cual se llamó Lisa Dagli Occhi Blu y se estrenó en la Navidad de 1969 bajo la dirección de Bruno Corbucci. En el caso de Nicola, también se ha desempeñado en el cine. En 1972 participó en el film policíaco Torinera con la dirección de Carlo Lisani y al lado de actores de calibre de Bud Spencer.
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1: Si mette nel rosa. Año 2014. En la década de los 80, Nicola Di Bari publicó dos álbumes, de las que solo recordamos Rosa.
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1: Tras un silencio discográfico de 13 años y cuando todos creían que estaba retirado, vuelve a sorprender con un trabajo inédito en el año 2014 titulado La Mia Verita, que trae temas en italiano y en español.
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1: La vida de Nicola Di Bari ha sido siempre la contracara de su colega Luigi Tenco, quien se pegó un tiro en la sien en pleno Festival de San Remo en protesta contra un público que mandó su canción Lo Duele Rose a la final y un jurado que seleccionó a La Rivoluzione. Jamás le voy a perdonar esa decisión, dijo esa vez, y es que nadie lo dejó caer. No hubo amores imposibles ni llagas sin cicatrizar. Se piensa como un hombre simple, amante de los fettuccines, padre de Ketty, Nicoleta, Ariana y Mateo, esposo de Agnés, desde hace casi 60 años. Espero que te haya gustado la línea de tiempo de Nicola Di Bari, al igual que

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1: 4:25.
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3: 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El Ministerio de Comunicación e Información anunció la reactivación de los trabajos en la central hidroeléctrica Tocoma, ubicada sobre el río Caroní en el estado Bolívar, luego de la firma de un convenio técnico con la empresa argentina Industrias Metalúrgicas Pescarmona, Sociedad Anónima INSA. El plan contempla la culminación de las obras civiles e ingenieriles de la planta con el objetivo de incorporar 2.640 megavatios al sistema eléctrico nacional mediante el montaje de sus 10 unidades generadoras. Los trabajos se llevarán a cabo por etapas, con un plazo estimado de 14 a 19 meses para completar las fases iniciales de construcción y acoplamiento técnico en la región. En el corto plazo, la primera etapa busca recuperar 672 megavatios mediante la puesta en marcha de 2 unidades iniciales. La presidenta encargada Delcy Rodríguez, quien encabezó la firma, calificó el convenio de histórico y destacó que la inyección de energía resulta clave para afianzar la estabilidad operativa del servicio eléctrico.
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4: Segregación de funciones. Una operación fluida requiere que cada pieza de la organización cumpla su función con precisión. Al igual que la gestión empresarial, la segregación de funciones es la llave que previene errores operativos y protege la salud financiera de la empresa. No debe verse como un exceso de burocracia, sino como el diseño inteligente que garantiza que el control viva en la estructura y no solo en la vigilancia. Diseñar procesos impecables significa definir responsabilidades claras. Cuando cada movimiento tiene un propósito definido, la organización deja de reaccionar ante lo cotidiano para enfocarse en escalar hacia nuevas metas. Esta arquitectura técnica es la que garantiza la transparencia y protege el patrimonio que tanto esfuerzo cuesta construir. La eficiencia operativa es el resultado de un orden que respira integridad y profesionalismo. Al elevar nuestros procesos a estándares de clase mundial, construimos organizaciones resilientes preparadas para cualquier desafío, porque el éxito sostenible nace de un diseño donde cada función está en el lugar correcto, asegurando una base sólida para el crecimiento.
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3: La canción Sálvame relata la historia de una mujer que busca amor en un hombre que no le corresponde. Se conforma con verlo en fotos y besarlo en los retratos.
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3: Es tanta su desesperación que ruega a un ser supremo que la salve de la angustia de no hallarlo ni tenerlo. Aumenta en ella el dolor de no saber si existe para él su propio padre.
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3: Sálvame fue escrita por el compositor italiano Franco Migliacci, adaptada al español por Luis Gómez Escobar y producida por Rudy La Scala, que hizo famosa a Karina a finales de la década de los 80. Soy Richard Alexander Lameda.
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0: 4:33.
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0: 4:57.
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2: 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La presidenta encargada Delcy Rodríguez ha hecho en las últimas horas cambios en su gabinete ministerial. Designó a Rosinés Chávez, hija del expresidente Hugo Chávez, al frente de la gran misión Venezuela Joven, quien venía ocupando la cartera en la presidencia de Imparques. Igualmente destituyó a Freddy Ñáñez al frente del Ministerio del Poder Popular para el Ecosocialismo y designó a Nelson Rodríguez, quien tiene experiencia en la administración pública y en las áreas de planificación estratégica.
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0: 5:28.
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0: 5:33.
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2: 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Enfermeros de Carabobo recuerdan pago del bono de responsabilidad profesional. Ruth Lara Castillo amplía detalles con apoyo de Unión Radio.
3: Luego de 6 años protestaron dentro del centro hospitalario, desde donde demandan beneficios para todos los enfermeros que dependen del Instituto Carabobeño para la Salud. Denuncian el incumplimiento de cláusulas establecidas en la convención colectiva. Julio García, presidente del Colegio de Enfermeros de Carabobo.
4: Que lamentablemente no hemos recibido respuesta por parte de las autoridades del Ejecutivo Regional, en este caso de Insalud. Hay unas peticiones que van relacionadas con los pagos del bono de responsabilidad a la totalidad de los enfermeros adscritos del gobierno regional, y eso no se ha materializado. Del 95%, si no decir el 99% de las cláusulas han sido extinguidas y Insalud no se puede prestar para ello. Aquí no hay beneficio. Nosotros tenemos que rescatar eso desde el punto de vista de días adicionales, de descanso que se deben dar, que son obligatorios, y ese es el reclamo que ustedes saben que están incumpliendo.
3: Aseguran que además de contar con bajos salarios, los bonos también son insuficientes.
4: ¿Cuándo va a ser y qué va a ser el bono vacacional? Porque están pagando apenas unos $2 por bono de vacacional, $4, ¿y quién se cala eso? ¿Hasta cuándo nosotros vamos a seguir maltratados aquí en el ámbito regional?
3: Anunciaron que se sumarán a una movilización hasta los ministerios de salud y del trabajo el próximo 23 de junio en Caracas, en Carabobo. Ruth Lara Castillo, Unión Radio.
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0: 5:51.
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0: 5:55.
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2: 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Pobladores de Las Claritas mantienen temor tras operación militar al sur de Bolívar. Carlos Zuniaga amplía detalles con apoyo de Unión Radio.
3: En Las Claritas, los pobladores siguen con expectativas y tensión ante el desarrollo de la incursión militar que cada día se refuerza con la llegada de más soldados, quienes pasan por el pueblo y se internan en las minas que hasta la semana pasada estaban bajo el control del grupo armado autodenominado Sistema. La principal preocupación de la gente está basada en la seguridad. Entre tanto, cientos de mineros continúan saliendo de la zona por miedo a algún ataque aéreo. Recuerdan con claridad el momento que vivieron al inicio de la incursión aérea y terrestre. 3 explosiones simultáneas y luego una columna de humo. Esa escena les hizo correr hacia lugares seguros y luego tomar la decisión de abandonar los yacimientos de oro. El fin de semana hubo una reunión con el ministro de Minería Ecológica, Héctor Silva, quien les garantizó a los trabajadores que seguirían laborando en el terreno, pero los pobladores quieren mayor claridad ante la posible llegada de inversionistas extranjeros, por ejemplo, la mina Las Cristinas, uno de los yacimientos con mayores reservas probadas de oro en todo el mundo. En Bolívar, Carlos Zuniaga, Unión Radio.
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0: 6:21.
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0: 6:32.
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2: Sensación informa. Joven motorizado muere en accidente de tránsito en Caracas. Amplía detalles a la periodista Lizaura Fuentes.
3: Ocurrió un lamentable accidente donde perdió la vida un joven en la autopista Francisco Fajardo en sentido centro de Caracas a la altura de Parque Central. El joven durante el accidente salió expelido y cayó hacia la parte baja desde la estructura elevada del sector.
4: El joven fue identificado como Samuel Gabriel de Souza da Silva, de alrededor de 23 años. Se manejó la información preliminar que elaboraba como barista y se encontraba realizando sus estudios en aeronáutica. En cuanto al accidente, trascendió que el joven había salido de su trabajo en hora

0: vial, luego por el impacto salió expelido y cayó hacia la parte baja desde la estructura elevada en la zona. Por su parte, para el momento del accidente se trasladaban por el sector una comisión de los bomberos de Caracas, quienes se apersonaron al lugar para proporcionarle los primeros auxilios en conjunto con paramédicos viales. Sin embargo, el joven ya se encontraba sin signos vitales. Por medio de técnicas especializadas lograron recuperar su cuerpo y lo trasladaron en una unidad forense de tránsito. Las autoridades indagan lo ocurrido para determinar las causas del hecho vial. De acuerdo con conocidos, afirmaron que era un joven trabajador, dedicado y muy querido. En el fragor de la noticia, para ustedes, Lisaura Fuentes.
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agradable con sensación 6:35. Feliz, agradable y hermosa tarde de este martes 16 de junio 2026. Una tarde soleada a esta hora, cielo así pincelado, bien bonito entre azul y blanco. Y los crepúsculos que no haya de haber en este cielo tan bonito, pintado por la mano de Dios. Oyamos a Los Ángeles Negros, antes los BG, Palabras, y Los Ángeles Negros, Amar y Vivir. A ustedes gracias por esperarnos, para con esa confianza que nos brindan nosotros seguirles acompañando en la cocina, en el comedor, en la sala, en tu habitación, en tu lugar de trabajo, en tu vehículo. Hoy acompáñame a través de un texto, un WhatsApp al 0424-584-5267. Te saluda quien te acompaña, Richard Alexander Rameda, certificado de locutor universitario 47402, avalado por la Universidad del Zulia. Buen provecho a todos los que a esta hora están cenando. Gracias, Dios bendito, por estos alimentos que me pones en la mesa para compartirlos en familia. A todos los que van a cenar, buen apetito en nuestra compañía. Ustedes sigan enviando los mensajes y nosotros les vamos a continuar saludando y complaciendo a través de este programa inolvidable que se transmite domingo a domingo de 6 a 8 de la noche. Recuerda que a las 7 tendremos titulares y a las 8, Dios mediante, el noticiero de las 8. Otro tema para continuar disfrutando con Leonardo Dante, Leonardo de Argentina, Más Dulce Que Tú.

seguimos con las complacencias a través de Inolvidable por Sensación. Hola Richard, buenas tardes, para que me saludes a Pedro, también para Amanda, sintonizando Sensación en el Simón Rodríguez. Saludamos a Celian Torres, en sintonía de Sensación en Casas de Madera. María José Campos está llamándonos para decir que está sintonizando Sensación desde la calle Camacaro, zona centro de la ciudad. Hola Richard, buenas tardes, saludame a Victoria Ocanto, sintonía contigo desde la calle Lara. Saludos para Don Simón Lozada, también para Rey Pelón y Chiquito en la granja Don Simón en la calle Bolívar, siempre reportando audiencia, y ustedes sigan enviando los mensajes a través del 04-24-584-567 para saludarles y para complacerles. Escuchemos a Maya, la voz líder de Mocedades de España, y su éxito, Eres Tú.

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Y como siempre he dicho, que felicitamos a todos los comerciantes, dueños de marcas, productos y servicios que creen en la publicidad, porque les aumenta las ventas, les posiciona en el mercado y también amplía sus servicios. 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

0: 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Son las 6:48 en Inolvidable. Escuchemos a José Luis Rodríguez, en breve más publicidad. Su éxito culpable soy yo.
1: Mira.

0: sensación, son las 6:51.
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FM Sensación, son las 6:54. En apenas minutos estaremos al aire con titulares. Otro éxito

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1: Al oír el tono serán las 19 horas, 0 minutos, 0 segundos.
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7 de la noche, hora sensación. Buenas noches, Carola Torres Helada, Venezuela Planeta. Desde la división informativa de la FM Sensación te reporta Richard Alexander Rameda. 14.600, Colegio Nacional de Periodistas, Seccional Lara. Algunos titulares de las informaciones más importantes acontecidas hasta este momento en nuestro planeta. A la fecha, los caroleños de diversos sectores siguen todavía esperando por el servicio de agua. Son incontables los mensajes, los WhatsApp, las llamadas que han hecho a la división informativa de la FM Sensación desde la semana pasada y esta que está transcurriendo para que les informemos sobre qué ha pasado con el servicio de agua. Las autoridades tendrán la respuesta. Hay una información extraoficial de que el agua de Atarigua estaría en el bloque 6. Es extraoficial, no la tenemos confirmada. Esperemos que las autoridades con competencia lo confirmen. Lo que sí es una realidad es la ausencia de agua en sectores de la parte alta, de la parte media y de la parte baja de la ciudad. Una situación complicada, fuerte, severa, delicada. Se trata de un servicio humano, los niños principalmente. Cuando piden agua, cuando se van a bañar, ¿qué pasa ahí? Cuando se van a asear, niños que están enfermos y no tienen el agua, ¿qué pasa ahí? Si es un derecho humano. Igualmente hay personas que están enfermas, en cama, requieren agua para el aseo. Pero, ¿y entonces el agua? ¿Quién da respuesta sobre el agua? Ese servicio tan vital, la vida es, bueno, de hecho, el eslogan dice, el agua es vida. Aquí el agua no está dando vida porque no aparece en ninguno de los sectores de la ciudad y mantiene bastante angustiados a los habitantes de la ciudad de Carora. Ya ni siquiera los cisterneros están dando abasto para tanta demanda del servicio de agua para Carora. Las comunidades sedientas de Carora esperan que este problema se resuelva tan pronto como sea posible. Lara recibe la antorcha de los vigésimos Juegos Deportivos. Sexagenario aprovechó oscuridad en sala de cine para tocar indebidamente a un adolescente en Maracaibo. Trágico accidente vial en Caracas deja un motorizado fallecido. Petrolera India evalúa retomar operaciones en Venezuela. Saime reabre jornada de verificación de datos para cédulas a partir del 22 millones. Venezuela y Repsol firman memorando de entendimiento. En más titulares, Aeropostal lanza tarifas promocionales para la temporada vacacional en rutas nacionales. Segunda consulta popular nacional suma más de 33 mil proyectos. El Niño llegará con intensidad a Venezuela sin ocasionar sequía extrema. Categoría, o mejor dicho, Timoteo Zambrano asume funciones como embajador en España. Venezuela e Italia evalúan abrir vuelo directo Roma-Caracas. Activarán plan de seguridad en regiones ganaderas. Venezolana fue asesinada por su expareja en Trinidad. Son las 7:04. Detuvieron a un joven en Apure por presunto tráfico de menores hacia Colombia. Robaron campana de iglesia en el estado Falcón para venderla como chatarra. Capturada en Colombia una venezolana señalada de llevar las finanzas del tren de Aragua. Venezuela reactiva obras de Tocoma en el estado Bolívar tras acuerdo con INSA para sumar 2.640 megavatios al sistema eléctrico. Detienen a adolescente en el Zulia acusado de abusar sexualmente de su hermana con discapacidad cognitiva y difundir los vídeos.

docente se quita la vida ahorcándose en Barinas. Reactivan obras en la central hidroeléctrica Tocoma en Bolívar. Consejo Nacional Electoral inició capacitación para la segunda consulta nacional 2026. Presidenta encargada Delcy Rodríguez designa nueva ministra de Vivienda y Hábitat. Destituye a Freddy Ñáñez del Ministerio para el Ecosocialismo y también designa a Rosine Sánchez, jefa de la Gran Misión Venezuela Joven. Rescatan en Tucupita joven que sería llevada a Trinidad y Tobago. Venezuela suscribe convenio con General Electric, Vernova, para optimizar el servicio eléctrico nacional. Siguen atendiendo a familias afectadas por la crecida del río Yaracuy. Comandante de la estación policial Las Claritas, al sur del estado Bolívar, muere de un disparo. Las 7 y 6. Comerciante resulta herida de bala tras frustrar un asalto a su tienda en Perú. Cae red acusada de lavar 29 millones de dólares por tráfico de migrantes. Un nuevo terremoto de magnitud 6,2 sacudió la costa sur de Filipinas. 8 tripulantes mueren al estrellarse un avión bombardero B-52 en la base aérea de Edward, California, Estados Unidos. Colombia invertirá para avanzar en interconexión eléctrica con Venezuela.

0: en Sensación. De acuerdo a la Fundación de Investigaciones Sismológicas Afombisis, a la 1:51 de esta tarde tembló en Valencia con magnitud de 2.7 a 16 kilómetros al este de Valencia, estado Carabobo. Pero también tembló a las 3:44 con magnitud 2.5 a 17 kilómetros al este de Valencia. Son dos temblores que se han registrado hoy en Valencia, estado Carabobo, de acuerdo a la Fundación de Investigaciones Sismológicas Afombisis. De acuerdo al Banco Central de Venezuela, para mañana miércoles 17 de junio, el dólar se va a cotizar a 596,78 bolívares. 596,78 bolívares. Saqué la cuenta. En materia de deportes, Neymar anunció que será padre por quinta vez. Marinos de Anzoátegui va hoy por su título número 12. El Pato Merlín es la mascota viral del Mundial en México. La presidenta de México, Claudia Sheinbaum, le lanza un dardo a la FIFA para decirle: ¡epa! Están vendiendo los boletos para el Mundial a muy alto precio. Deténganlo. En materia de arte y de espectáculo, Reinaldo Infantil de la Feria de la Chinita en Maracaibo abre casting para elegir a sus nuevas reinas. Recuerda que estas y otras informaciones ustedes las van a escuchar ampliadas en el noticiero de las 8 de la FM Sensación. 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
0: Escuchemos otro éxito con Armando Manzanero, Adoro.

Son las 7:14, vayamos a Arelis. Canciones son canciones. Tenemos más de los saludos, más de las complacencias a través de Inolvidable. Richard, buenas noches, salúdame a Omaira, también para Rosalina, en sintonía de la FM Sensación 959. Buenas tardes, Richard, saludos para Amalia, que está sintonizando la FM Sensación en La Pedroleón, en Altos del Brasil. Salúdame a Reyne, también para Daimar, en sintonía. Richard, qué buena programación, muchísimas gracias. También se lo damos a Lady Torres, que está sintonizando la FM en Puricaure, carretera La Razulia, en Boconó.

0: Dado Trujillo. Saludamos a Agustina, Roberta, reportando a audiencia desde La Azulita, en Boconó, Estado Trujillo, qué bien. También saludamos en Puerto La Cruz, Estado Anzoátegui, capital Barcelona, a Mariela. Saludos Mariela, gracias por la sintonía. Vamos también a saludar en Paragua, del municipio de Urdaneta, donde siempre nos sintonizan, cuya capital es Siquisique, al padre Joan Franco. Al padre Joan Franco, de la parroquia San Rafael Arcángel. Y saludos para todas las familias que nos escuchan en la parroquia civil Saguas, también del estado del municipio de Urdaneta. Son las 7:16. Momento y tiempo de la publicidad. 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
0: Breve más publicidad, en minutos más publicidad. 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

de Sandro, Roberto Sánchez de Argentina y Ave de Paso, posteriormente a Tony Orlando. Cándida, se titula esta canción. Más de las complacencias, hola Richard, buenas noches desde Perú, para que me saludes a Marian Jiménez, saludos para ella en Perú, saludos también en Chile para Gilexi Alvarado. Reporta la sintonía de la FM Sensación 959, José Luis Riera. Bueno, aquí se desconectó la electricidad 220 en este momento. Ah, también nos sintoniza José Luis Riera. Sintonía total de inolvidable por Sensación. Quienes no tienen electricidad a esta hora y nos escuchan por radios recargables y celulares. Vamos a ver quién. Saludos para nuestra gente que nos escucha también en Togogo, El Cujil, Chavero. También para los que nos escuchan en La Mesa, San Cristóbal, en la parroquia Chiquinquirá, siendo su capital Aregue. También saludos para todos los aregueños. Saludos para los que nos escuchan en la urbanización Santa Bárbara. Saludos para los que nos sintonizan en esa urbanización también en el sector Ezequiel Zamora, urbanización Funda Lara. Todas estas

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En minutos más publicidad. En Sensación son las 7:37. Los

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6:45. Vamos a iniciar acá un servicio público gratuito de Sensación. Atención, atención. En Sensación tenemos una placa de vehículo que fue traída a los estudios. Atención, atención, si alguien extravió una placa de vehículo, atención, acá la tenemos en Sensación. Con la siguiente nomenclatura, AF583VG. Repito, AF583VG. Si alguien ha extraviado la placa con estas características, se puede pasar a retirarla mañana por nuestros estudios en la FM Sensación 959. Tiempo de publicidad. 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En tan solo minutos, otra publicidad. Escuchemos a Eleno. No, no son palabritas.

31. Saludamos a Jonathan el Torrero Mayor, también para Marisol en sintonía de Inolvidable. Hola Richard, buenas noches desde Barquisimeto, para saludar a Sandra en la Ruega Norte. Gracias por la sintonía, Janet, y su éxito, Soy Rebelde.

0: 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Fin de la publicidad. Tenemos más complacencias. Hola Richard, buenas noches. Para que me saludes acá en Calicanto a Meris en sintonía. Bueno, vamos a aprovechar para saludar en Calicanto a Nelis de Quintero. Nelis de Quintero en el sector 3, calle 5, cerca de la iglesia. La de la bodeguita siempre está ahí pendiente y escuchando Sensación. Gracias, Nelis. Nelis me está comentando que se encontró una tarjeta del Banco de Venezuela y venía envuelta en un papelito, y en el papelito hay una cédula de identidad, es decir, un número de cédula de identidad, no la cédula como tal, no la cédula plastificada, no, sino el número de cédula en un papelito que envolvía esta tarjeta del Banco de Venezuela, y la cédula es 9.635.361. Repito el número de cédula: 9.635.361. Si alguien extravió esta tarjeta, puede comunicarse con la FM Sensación. También tenemos una placa en los estudios de la FM Sensación que ha sido traída en el día de hoy. La placa tiene las características siguientes: AF 583 VG. Puede pasar a retirarla mañana por nuestros estudios. Nosotros nos estamos despidiendo de este programa inolvidable con muchísimo cariño. Les recordamos que mañana tenemos una nueva cita con el dial 959 e inolvidable a las 6 de la tarde. Se despide quienes hablan: Richard Alexander Rameda, certificado de locutor universitario 47.402, avalado por la Universidad del Zulia. En breve estaremos al aire con el noticiero de las 8. Nos despedimos con esta bella melodía. Jerónimo, siempre, siempre te voy a querer. Recuérdalo. Siempre, siempre.
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